0: aseguró que la búsqueda de la periodista es prioritaria y que cuenta con la coordinación de los tres órdenes de gobierno.
1: Con la participación de la Policía Ministerial, la Secretaría de Seguridad y Protección Ciudadana, Defensa, Guardia Nacional, Marina y la Secretaría de Seguridad Pública, es decir, en una plena coordinación de los tres órdenes de gobierno.
0: La presidenta Sheinbaum atendió a la mamá de la periodista Roxana Guzmán, quien le agradeció las acciones en la búsqueda de su hija. La CENTE se monta en su macho. La creación de una aseguradora pública especializada en el pago de pensiones garantizará que los maestros se retiren en un esquema de mucho mayor beneficio. Así lo explicó la presidenta Sheinbaum.
2: Para avanzar en un esquema más solidario, el ISSSTE planteó la posibilidad de que hubiera una aseguradora. Las aseguradoras lo que hacen es garantizar la entrega de las pensiones una vez que el maestro se retira, en un esquema de mucho mayor beneficio.
0: Sin embargo, la CENTE rechaza el planteamiento y continúa estrangulando la Ciudad de México. Hoy cerraron Reforma Insurgentes, lugar en el que se echaron una cascarita. La presidenta Sheinbaum reiteró que está abierta la puerta al diálogo y refrendó su negativa a que se repriman las protestas.
2: No, porque eso es lo que quieren. A ver, ¿no se acuerdan del desalojo que hizo Peña Nieto de los maestros en Zócalo? Con la policía de la Ciudad de México, de la policía de Mancera. Entonces, eso es lo que ellos quieren, eso es lo que buscan, provocar.
0: Integrantes de la sección 7 de la CENTE tomaron 13 gasolineras en Tuxtla Gutiérrez, Chiapas, y regalaron combustible a la población. Con las pruebas en la mano, el gobernador de Tamaulipas, Américo Villarreal, mostró su visa y negó que tenga un permiso especial para entrar a los Estados Unidos. Así rechazó los señalamientos que afirman que hay una investigación en su contra.
3: Cuento con mi visa. No he recibido notificación alguna de cancelación, revocación o restricción por parte de autoridad estadounidense alguna.
0: Les llegó la hora. Detenidos Carlos N. y José Alberto N., relacionados en el robo de un vehículo y relojes de alta gama el pasado 25 de mayo, cuando interceptaron dos unidades que salían de la IFA. ¿Lo sintió? Un sismo magnitud 5.2 con epicentro en Ometepec, Guerrero, se percibió en algunas partes de la Ciudad de México. De acuerdo con el Servicio Sismológico Nacional, ocurrió a las 14:55 horas y se localizó a 29 kilómetros al oeste de Ometepec. No ameritó alerta sísmica. Y la embajada de los Estados Unidos informó que el pasado 3 de junio autoridades de su país aseguraron un rifle Barrett calibre 50 para evitar que armamento de alto poder llegue a manos de organizaciones criminales. Y esto y más, regresando de una muy breve pausa en este viernes de lluvioso, aquí en Fórmula Noticias.
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0: Son las 6 de la tarde con 8 minutos. Gracias por continuar con nosotros aquí en Fórmula Noticias. Viernes que empezó soleado y después cayó la lluvia, una lluvia que no impidió que integrantes de la CENTE bloquearan vías en el centro de la Ciudad de México. Durante varias horas cerraron Paseo de la Reforma e Insurgentes, lo que detuvo el servicio del Metrobús. Se vio afectado en las líneas 1 y 7. También ahí en la Torre del Caballito, manifestantes de la CENTE bloquearon el cruce de Reforma con Juárez y el eje 1, el eje Guerrero. Bloquearon además a la altura del Ángel de la Independencia, Reforma, a la altura de Florencia en la colonia Juárez. Eso sí, se dieron chance de echarse una cascarita. Ulises Soriano, voy contigo y el reporte.
29: Juan, muy buenas tardes. Aquí el balón sí ha rodado y seguirá rodando en todos los plantones de la CENTE que harán durante lo que resta de estos días y, por supuesto, ya han asegurado que se va a extender aún más. Pero déjame decirte, Juan, que sin duda alguna los plantones que llevaron a cabo el día de hoy colapsaron la Ciudad de México desde el Caballito y hasta el Ángel de la Independencia. El magisterio disidente comenzó a las 10:30 de la mañana. Todo esto después de una intensa lluvia que no los dejó salir de su plantón en el centro histórico. Durante este bloqueo insistieron que la presidenta Claudia Sheinbaum, pues sí o sí, tiene que sentarse a dialogar con ellos y, por supuesto, suplir las demandas y darles lo que ellos están pidiendo, la abrogación de la ley del ISSSTE, entre otras demandas más. Juan, durante estos bloqueos, pues el balón rodó, se echaron una cascarita con mucho ímpetu, incluso hasta tocaron el caballo dorado para darse un baile, según ellos, en protesta. Mientras tanto, Juan, también se les unieron madres buscadoras con la exigencia de que pues haya más personas buscando a sus familiares en nuestro país. Y por supuesto, Juan, durante varios minutos allí y hasta las 2 de la tarde, eso sí, muy puntuales, se retiraron en modo hormiga, en operativo hormiga, para llegar hasta su plantón, donde en estos momentos pues deliberan qué seguirá para este fin de semana y, por supuesto, qué van a hacer la próxima semana, porque sin duda alguna el balón está por saltar a la cancha en el Estadio Ciudad de México para el próximo mundial y la gente no tiene ganas de irse. Juan, reporte que te tengo.
0: Muchas gracias por el reporte, Ulises Soriano. ¿Le entraste a la cascarita o no?
29: Estaban planeando hacer una de reporteros en moto contra los maestros, pero siempre hay que estar pendientes y hay que estar informando sí a la gente. Entonces, preferimos continuar con nuestra labor, Juan.
0: Gracias, Ulises Soriano. Pendientes, no me despido.
29: Continuamos pendientes, Juan. Buena tarde.
0: Ahora, dado que las demandas de la CENTE son de orden federal, ¿qué tanto margen de maniobra puede tener el gobierno de la Ciudad de México para resolver este conflicto? César Cravioto, secretario de Gobierno de la capital del país, te agradezco mucho, como siempre, que nos tomes la comunicación. ¿Cómo estás?
1: ¿Cómo estás, Juan? Buenas tardes. Pues sí, como dices, es un tema del orden federal. Estamos pues muy atentos a cómo se van desarrollando las reuniones, las negociaciones en gobernación. Esperamos que pues que marchen bien, que avancen y que no se dilate, digamos, el levantamiento del campamento de los maestros. Espero que hoy haya un buen avance por parte de Gobernación. Estamos en comunicación permanente con la secretaria de Gobernación, con el subsecretario, con el secretario de Educación Pública, justamente para ver cómo se va desarrollando esta negociación.
0: Y mientras tanto, César Cravioto, y es la negociación, es cancha, ahora sí que ya en términos futbolísticos por la época del gobierno federal, la cancha de la Ciudad de México con respecto a movilizaciones, a protestas, a actos vandálicos, César.
1: Bueno, nosotros pues, estamos justamente llamando a que a los maestros, a que las protestas las hagan afectando lo menos posible a los habitantes de la ciudad. Digamos que ayer que tomaron casetas y que abrieron las casetas al paso libre de los coches, bueno, no tuvo una afectación como tal a la ciudad. Antier afectaron un inmueble de la Secretaría de Educación Pública, pero tampoco cerraron calles. Pero hoy volvieron a cerrar Reforma, que afecta mucho a la movilidad de la ciudad. Entonces nosotros les decimos eso, que además cuando hacen esta afectación a la ciudad, pues propios habitantes de la ciudad que pudieran estar a favor, digamos, de sus demandas, pues terminan no estando a favor de las acciones que toman. Entonces nosotros volvemos a hacer un llamado a los maestros a que no afecten a la ciudad, a los habitantes de la ciudad. También hemos estado con los empresarios del centro histórico, pues teniendo avances en la movilidad en el centro. A partir del miércoles ya se abrieron 4 puntos de entrada al centro, digamos, sin ninguna restricción, y eso ha hecho que, si bien no al 100%, ni mucho menos, ya no se ve muerto el centro, sino se ve con gente que va a comprar, que va a hacer sus actividades. Entonces, bueno, pues nosotros haciendo lo que está de nuestra parte y esperando a que fructifiquen las negociaciones entre Gobernación y la gente.
0: Y todos esperamos eso y que sea lo más rápido posible. Mientras tanto, César Cravioto, en lo que corresponde justo a lo que dice el llamado que se le hace a integrantes de la CENTE para que en su derecho constitucional de manifestación y de protesta, pues afecten en lo menos posible a los capitalinos y lo hagan sin violencia. ¿Ha habido acercamientos por parte del gobierno de la Ciudad de México con integrantes de la CENTE?
1: Fíjate que hemos sido respetuosos a que toda la interlocución con los maestros de la CENTE lo lleve el gobierno federal, para que, no, por ejemplo, el tema de limpiar ahí toda la zona donde está el campamento, pues eso sí lo hacemos, porque pues es parte de las tareas que nosotros tenemos, pero digamos que toda la interlocución con los maestros la tiene el gobierno federal.
0: ¿Qué acciones se implementarían, César? Evidentemente alejadas de cualquier tipo de represión, si vuelven a meter vehículos pesados al plantón o llevan a cabo este tipo de conductas los integrantes de la CENTE en sus protestas.
1: Bueno, afortunadamente digamos que el único momento de tensión que se ha dado en estos días o el mayor momento de tensión fue el lunes que quisieron derribar las vallas que teníamos para pues que no llegaran a irrumpir en el Zócalo de la Ciudad de México, porque se está pues ya levantando, ya prácticamente terminado toda la estructura para el Festival Futbolero, que como yo lo he dicho en otras ocasiones, pues millones de capitalinos, de mexicanos, también tenemos el derecho de disfrutar el Mundial, y este espacio pues va a ser de los más importantes porque es gratuito y la gente puede ver todos los partidos del Mundial en este espacio. Entonces no podíamos permitir que llegaran. Pero lo que hicimos el martes fue ya emballar la plancha del Zócalo. Por eso ya pudimos abrir 4 entradas al centro histórico. Entonces, ya ahorita, aunque entren maestros a esta zona, pues no van a poder entrar a la plancha del Zócalo y ya tenemos resguardado todo el festival futbolero, y eso pues ayudó a liberar la problemática. Entonces, digamos que hoy ya no hay esa preocupación de enfrentamiento.
0: Qué bueno. Entonces, eventos masivos alrededor del Mundial, en el Zócalo, en el centro, ¿no corren peligro, secretario?
1: Pues yo insisto, espero que avancen las negociaciones, que se levante el plantón, ya sea de manera total o de manera parcial, y eso va a aligerar la problemática. Pero, y bueno, vamos a tener otros festivales futboleros a lo largo y a lo ancho de la ciudad. Mañana tenemos, por ejemplo, lo de la ola, porque pues también es importante. Yo sé que ha habido críticas de por qué estamos haciendo todo eso. Bueno, pues porque también le corresponde a la ciudad generar un ambiente de festivo, porque no nos van a, digamos, a encasillar en que es puro conflicto. No. Si hay, por supuesto que si hay lugares de tensión, hay momentos de tensión, pero la verdad es que yo sí veo a una mayoría de los habitantes de la ciudad que quieren disfrutar su mundial, el tercer mundial masculino más uno femenino que ya se ha dado en la ciudad, y pues nos hace la ciudad que en el mundo que más inauguraciones de mundial y mundiales ha tenido.
0: Y ya listos para el mundial, vamos a convivir con turistas y espero que pacíficamente también con integrantes de la CENTE, capitalinos, personas de otros estados de la República. César, nos queda un minuto y medio, secretario. ¿Ya están los compromisos del gobierno de la Ciudad de México ya palomeados para el mundial que se celebra en la capital?
1: Sí, ya se están haciendo las últimas entregas de las últimas obras que comprometió la jefa de gobierno y que todas se van a entregar. Entonces, estamos listos. Y cuando a mí me preguntan que si la Ciudad de México está lista para un gran evento, pues es una de las ciudades que tiene más grandes eventos todos los años en el mundo. Yo creo que de las ciudades mundialistas, Nueva York, Los Ángeles, la Ciudad de México, son las tres ciudades que pues tienen conciertos, carreras de autos, eventos masivos permanentemente. Entonces, claro que estamos completamente preparados para este evento, que obviamente es un evento que tiene todos los reflectores del mundo, pero que estamos perfectamente preparados y ya llevamos meses haciéndolo.
0: Y así será, César Cravioto. Nos queda medio minutito. ¿Cómo ves a la selección nacional? Perdón que te cambie el tema, secretario de gobierno, pero ¿ves que tenga posibilidades de pasar al quinto partido?
1: Yo creo que sí, al quinto, al sexto, y ojalá llegue al octavo. No. Ojalá llegue al octavo, porque, mira, yo al quinto seguro. Ajá. No, al quinto seguro, ya el sexto, séptimo y octavo se va a poner más complicado, pero yo estoy seguro que obviamente la primera ronda el cuarto lo va a pasar, el quinto lo va a pasar y a partir del sexto ya todo es ganancia.
0: Pues así espero que sea, César, secretario.
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8: El agua caliente se congela más rápido que el agua fría bajo ciertas condiciones, fenómeno conocido como el efecto Mpemba.
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10: En el Día Mundial del Medio Ambiente, la presidenta de México anunció la emisión de un decreto que protege el puerto caribeño de Mahahual en Quintana Roo, con el que se prioriza su vocación ecoturística y se unen esfuerzos con la comunidad local para fortalecer el cuidado de su entorno.
11: Esta zona de Mahahual, en donde se iba a desarrollar un proyecto turístico de gran magnitud, el objetivo es darle una categoría de protección para que solo pueda desarrollarse el ecoturismo. Esto solo se puede hacer en coordinación con la comunidad. Entonces, el día de hoy anunciamos que trabajaremos con la comunidad del sur de Quintana Roo para un decreto especial en esta zona para que no se desarrolle el gran turismo, sino el ecoturismo junto con las comunidades.
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0: Son las 6 de la tarde con 23 minutos. Gracias por continuar con nosotros aquí en Fórmula Noticias. Bueno, ayer le informé que como parte de las negociaciones entre el gobierno en México y la CENTE, bueno, el gobierno de nuestro país propuso crear una aseguradora pública, una aseguradora especializada en el pago de pensiones. También ofreció fortalecer el Fondo Nacional de Pensiones de los Trabajadores al servicio del Estado. Hoy la presidenta de México, la doctora Claudia Sheinbaum, explicó que estas medidas, ¿qué garantizan? Pues de entrada que los maestros, que las maestras se puedan retirar en un esquema de mucho mayor beneficio.
11: Para avanzar en un esquema más solidario, el ISSSTE planteó la posibilidad de que hubiera una aseguradora. Las aseguradoras lo que hacen es garantizar la entrega de las pensiones una vez que el maestro se retira, en un esquema de mucho mayor beneficio.
0: Subrayó la presidenta Sheinbaum que en 2 años, y lo recordó, se han dado aumentos salariales históricos, 10% y 9%. Eso sí, ya regresar a una situación de pensiones como la que existía previo a la reforma del año 2007, pues que requeriría un presupuesto público mucho mayor. Vamos a escuchar.
11: El incremento salarial en el periodo del presidente López Obrador inició desde un 6% y terminó en un 10%. Nosotros en 2 años hemos dado un aumento salarial que no se había dado históricamente. 2 años, uno 10% y el otro 9%. Y evidentemente está determinado pues por el presupuesto público, por la cantidad de ingresos que vienen de las y los mexicanos que conforman el presupuesto público y que permiten pues dar los aumentos salariales.
0: Reiteró la presidenta Claudia Sheinbaum, y cuantas veces sea necesario, que no va a haber represión a manifestantes, que no se va a desalojar el plantón de la CENTE. Reiteró también que el gobierno de México está abierto al diálogo, y escuche lo que dijo.
11: Porque lo que están buscando es justamente una fotografía, una intervención en donde la policía reprima a los maestros. Entonces, contiene, es una palabra distinta. Se utilizan esquemas de contención, por eso las vallas que se ponen en el centro histórico, porque es mejor una valla para evitar que haya una confrontación entre policías y maestros. No vamos a desalojar, no, porque eso es lo que quieren. A ver, ¿no se acuerdan del desalojo que hizo Peña Nieto de los maestros en Zócalo? Con la policía de la Ciudad de México, que de la policía de Mancera. Entonces, eso es lo que ellos quieren, eso es lo que buscan provocar. Esperemos pues que algunos de los maestros que están ahí de las secciones, pues con el diálogo se pueda atender algunas de las demandas.
0: Y sí, eso es lo que buscan, porque de entrada, pues las demandas, algunas de ellas son imposibles de cumplir y ellos lo saben, lo utilizan como monedas de extorsión. A esto se le suman las acciones y las conductas que han llevado a cabo integrantes de estos plantones. Hay que ver si son o no son maestros, si son infiltrados, si tienen otros intereses que el beneficio del magisterio, tirar las estatuas.

0: claramente un mensaje de confrontación y sobre todo de provocación, en el que reiteró la presidenta Claudia Sheinbaum, no se va a caer. Más adelante me enlazo con mi compañera Lisbeth Hernández para ver cómo van las negociaciones en la Secretaría de Gobernación entre integrantes de la CENTE y la secretaria Rosa Isela Rodríguez, la secretaria de Gobernación, el secretario de Educación Pública Mario Delgado y el director del ISSSTE Martí Batres. Ahora, pues vamos con el tema de Roxana Guzmán Ramírez. Como le he informado puntualmente en estos micrófonos hace unos días, esta semana la directora del portal de noticias Pulso Informativo del Sureste fue privada de la libertad, se encontraba en su domicilio, todos vimos el video en donde sujetos encapuchados y fuertemente armados pues se rompen ventanas y luego la puerta de su domicilio para levantarla, para privarla de la libertad. Su búsqueda no ha cesado, asegura el gobierno federal, y se cuenta con el apoyo de la Federación, del Estado de Veracruz, policías municipales para poder localizarla. Hoy en la mañana del pueblo, la presidenta de México, la doctora Claudia Sheinbaum, se realizó por cierto en Coatzacoalcos, en Veracruz, pues dio a conocer la importancia que tiene para su gobierno la localización de la periodista Roxana Guzmán Ramírez. Escuche.
1: Pues hasta que no se hagan todas las investigaciones no podemos saber realmente cuál es la causa. Lo importante en este momento es encontrarla. Y una vez que se encuentre, pues ya la investigación de cuál fue la razón por la cual fue levantada por estas personas que todos vimos en un video. Pero lo más importante en este momento es la búsqueda.
0: En la mañana del pueblo, la fiscal de Veracruz, Lisbeth Aurelia Jiménez, aseguró que la búsqueda de la periodista también es prioritaria para autoridades del Estado y que se cuenta para lograr localizarla con la coordinación entre los tres niveles de gobierno.
2: Recorridos de búsqueda en los municipios de Nanchital, Moloacán y Cuichiapa, con la participación de la Policía Ministerial, la Secretaría de Seguridad y Protección Ciudadana, Defensa, Guardia Nacional, Marina y la Secretaría de Seguridad Pública, es decir, en una plena coordinación de los tres órdenes de gobierno, tal y como lo instruye de manera cotidiana nuestra gobernadora en las mesas de seguridad que encabeza. Además, están realizando una serie de trabajos de inteligencia sobre las comunicaciones vinculadas a la víctima. Estas son las acciones que se están tomando desde la Fiscalía y, reitero, es prioritaria la labor de búsqueda de la comunicadora Roxana.
0: Tras concluir la mañanera del pueblo, allá en Veracruz, la presidenta Sheinbaum atendió a la señora Rubicela Ramírez. Ella es madre de la periodista Roxana Guzmán. La señora le agradeció a la presidenta las acciones que se están llevando a cabo en la búsqueda de su hija. Más tarde la presidenta Claudia Sheinbaum partió con rumbo a Minatitlán, también en el estado de Veracruz, donde encabezó entregas de tarjetas de la beca Rita Cetina para uniformes para útiles. Allá está mi compañero Israel Aldave, con quien me enlazo. Israel, muy buenas tardes, compañero.
3: Juan, ¿qué tal? Gracias. Muy buenas tardes. Y justamente al reunirse con estos estudiantes que son beneficiarios de esta beca que impulsa el gobierno federal, la presidenta Claudia Sheinbaum Pardo resaltó la importancia de defender la soberanía de nuestro país a las nuevas generaciones. Esto les dijo.
4: No olvidemos nunca que ser mexicano es un orgullo. Ser mexicana es un orgullo. Que siempre hay que defender a nuestro país en cualquier circunstancia, desde muy pequeños hasta muy grandes.
3: Ahí el mensaje, Juan, de la presidenta Sheinbaum Pardo, la importancia de defender a México ante todo el mundo. Esto, por supuesto, como lo ha venido diciendo en los últimos días, Juan, sobre todo lo que tiene que ver con la defensa de la soberanía nacional ante cualquier acción injerencista que venga del extranjero. Fue el mensaje, Juan, que le dio la presidenta Sheinbaum Pardo a las jovencitas y a los jóvenes que son beneficiarios de esta beca Rita Cetina que impulsa el gobierno federal de apoyo justamente a los estudiantes del nivel básico de nuestro país. El reporte, Juan, que te tengo.
0: Muchísimas gracias, Israel Aldave. Y allá en Veracruz, ¿cómo recibieron a la presidenta Claudia Sheinbaum, Israel?
3: No, Juan, por supuesto, mucha algarabía, alegría con la que se recibe a la presidenta de la República, no solamente a las afueras de este complejo portuario en donde se llevó a cabo la conferencia matutina, sino también, por supuesto, en este polideportivo en el Minatitlán, en donde estuvo reunida, como lo señalábamos, Juan, con estudiantes de niveles básicos de

0: nuestro país. Hay, por supuesto, mucha alegría. Incluso hubo un grupo que le vestido de jarochos vestidos tradicionales del estado de Veracruz, la recibieron, le hicieron pues una pieza musical con la cual recibieron a la presidenta Sheinbaum Pardo, Juan.
1: Gracias, Israel Aldave, espero que te pueda cenar un guachinango a la veracruzana ya que estás allá, y si me lo permites, mañana te molesto tempranito en estos micrófonos, Isra.
0: Por supuesto, Juan, como siempre, a tus órdenes, no hay ninguna molestia. Muy temprano estaremos dando cuenta de las actividades de la titular del Ejecutivo en este su primer día de gira de trabajo por el estado de Veracruz. Mañana continúa ya en Xalapa, Juan.
1: Gracias, Israel. Afortunado tú que mañana vas a poder desayunarte un cafecito como solo hay allá en Veracruz. Gracias, Israel. Abrazo.
0: A tus órdenes, como siempre, Juan.
1: Bueno, aquí le he informado en este espacio, e incluso he conversado con la secretaria de Medio Ambiente, con Alicia Bárcena, sobre el megaproyecto de cruceros Perfect Day de Royal Caribbean en Quintana Roo, en Mahahual. Fue oficialmente cancelado por el gobierno federal tras meses de protestas ambientales. Hoy la presidenta Claudia Sheinbaum anunció que emitirá, escuche usted, es importante, un decreto justo para proteger esta zona de Mahahual. El objetivo es garantizar la protección para que solo pueda desarrollarse el ecoturismo en coordinación con la comunidad.
2: Es que esta zona de Mahahual, en donde se iba a desarrollar un proyecto turístico de gran magnitud, el objetivo es darle una categoría de protección para que solo pueda desarrollarse el ecoturismo. Esto solo se puede hacer en coordinación con la comunidad. Entonces, el día de hoy anunciamos que trabajaremos con la comunidad del sur de Quintana Roo para un decreto especial en esta zona, para que no se desarrolle el gran turismo, sino el ecoturismo junto con las comunidades.
1: Bueno, y justo en el marco del Día Mundial del Medio Ambiente, la gobernadora Mara Lezama de Quintana Roo y la secretaria de Medio Ambiente Alicia Bárcena informaron sobre el proyecto Holbosch Circular. La isla se convierte en un modelo nacional de economía circular. Esto dijo la gobernadora Mara Lezama.
3: Y vamos a hacer acciones de reciclaje de residuos sólidos, tratamiento de aguas y la transición energética, pero sobre todo basura cero. ¿Y saben en dónde empieza esta gran estrategia? Aquí, en Holbosch, en Quintana Roo. El camino hacia un México circular comienza en Holbosch.
1: Y con esto Holbosch no solo se convierte en uno de los destinos turísticos más importantes de todo el mundo, sino en un referente de sustentabilidad turística también. Con esto nos vamos a una pausa. No se vaya, volvemos con más, pero mucho más que darle a conocer aquí esta tarde de viernes en Fórmula Noticias.
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5: Canva anunció su alianza con Google Gemini, una integración que permite a los usuarios generar imágenes y editar diseños listos para publicar sin salir del chat del asistente de inteligencia artificial. Ahora los usuarios podrán generar imágenes con Ano Banana y editarlas con la función Magic Layers, que separa automáticamente los elementos visuales en capas, superando una de las principales limitaciones del contenido generado por inteligencia artificial. Con Magic Layers es posible modificar texto, ajustar colores o reorganizar elementos sin tener que rehacer todo por un pequeño cambio. Además, gracias a la integración con Gemini, usa el contexto de la conversación para interpretar instrucciones y aplicar los cambios en tiempo real. La función permite editar fondos, texto y objetos de forma independiente y personalizar diseños, así como publicar contenido en múltiples plataformas desde un mismo flujo de trabajo. Informó Aide Rivera. 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
6: Explorando la naturaleza.
7: Parque Nacional Redwood, Estados Unidos. Situado en la costa de California, este bosque es el hogar de los seres vivos más altos del planeta, las secuoyas rojas. Estos gigantes pueden superar los 100 metros de altura y vivir durante siglos. El ecosistema costero, envuelto frecuentemente en niebla, proporciona la humedad necesaria para su crecimiento monumental. Caminar entre estos árboles centenarios ofrece una perspectiva única sobre la majestuosidad y la resistencia de la naturaleza frente al tiempo.
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8: El cerebro humano genera más impulsos eléctricos en un día que todos los teléfonos del mundo juntos en ese mismo lapso.
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9: Los analistas del sector privado mejoraron sus expectativas para el crecimiento de la economía mexicana en 2026 de 1.1 a 1.2%. De acuerdo con la encuesta Citi de expectativas, elevaron su estimación de la inflación de este año de 4.30 a 4.35%. El Partido Verde destacó la importancia de incorporar tecnología e inteligencia artificial en seguridad pública. Refirió el refuerzo de la vigilancia con torres móviles conectadas al C5, así como herramientas de reconocimiento facial y lectura de placas vehiculares en la autopista México-Puebla y el corredor Puebla-Acatzinco-Ciudad Mendoza. El Gabinete de Seguridad de Tabasco aseguró 19.000 litros de hidrocarburo, así como a 12 personas, además de armas, vehículos y drogas, en 5 municipios de la entidad, como parte de los operativos de la Fuerza Interinstitucional de Reacción Táctica, Olmeca.
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1: Son las 6 de la tarde con 38 minutos. Gracias por continuar con nosotros aquí en Fórmula Noticias. Vamos con temas energéticos y también de soberanía alimentaria. ¿Cómo está lo que le digo? Escuche, la presidenta anunció una inversión histórica de 190 mil millones de pesos para la recuperación y reactivación de la industria petroquímica y fertilizantes en Veracruz, así como para obras en materia de infraestructura, carretera, de agua, también en materia de salud. Esto se suma a los cerca de 79 mil millones de pesos que se destinan a los programas para el bienestar en este estado, en Veracruz. Así lo dio a conocer la presidenta de México.
2: Es una inversión en Veracruz de alrededor de 190 mil millones de pesos en el sexenio. E incluye la inversión en petroquímica y fertilizantes, la inversión en carreteras y la inversión en agua potable, plantas de tratamiento, recuperación de ríos y también la inversión en salud. Nos faltaría la inversión en educación, que también estamos desarrollando, y por supuesto la inversión en programas de bienestar, que alcanza en un año la inversión de cerca de 79 mil millones de pesos.
1: Y el director general de Pemex, Juan Carlos Carpio, él puntualizó que para la recuperación de la petroquímica se contemplan, escuche usted, es un plan integral con una inversión mixta de 93 mil millones de pesos entre este año y el 2030 para aumentar a 849 mil toneladas anuales justo la producción de petroquímicos y a más de 4 millones de fertilizantes.
13: En este sentido, Petróleos Mexicanos está ejecutando un plan integral de reactivación de la petroquímica y fertilizantes, que tiene como objetivo incrementar la producción nacional de petroquímicos para ubicarse en 849 mil toneladas anuales, en la elaboración de fertilizantes para alcanzar más de 4 millones de toneladas por año, esto en los siguientes años.
1: La secretaria de Energía, Luz Elena González Escobar, ella detalló que como parte del fortalecimiento de Pemex, una de las líneas estratégicas para incrementar la soberanía energética y también la autosuficiencia alimentaria, ¿cuál es? Pues es la recuperación de la petroquímica y, por supuesto, la producción de fertilizantes en este estado, en el estado de Veracruz. Así lo dijo.
14: Pemex no solo produce crudo para refinar, es decir, para producir productos de mayor valor, como son las gasolinas, el diésel y la turbocina, sino también se puede refinar para generar insumos estratégicos para otras industrias. Nuestro país era productor de estos insumos y actualmente estamos importando muchos de estos petroquímicos que antes producíamos.
1: Pues ahí está este anuncio, una inversión histórica de 190 mil millones de pesos en Veracruz para recuperar la petroquímica, obras carreteras, obras de agua, obras de salud. Luis Miguel González, director editorial del periódico El Economista, con este tema y como cada semana, te saludo con mucho gusto. ¿Cómo estás, Luis Miguel?
15: Encantado de estar contigo, Juan.
1: ¿Cómo ves esta inversión, este anuncio y lo que implica? Sonaba raro al principio de que se da a conocer esta información, ¿no? Temas relacionados con la soberanía energética, pero también con la autosuficiencia alimentaria.
15: En la clave es fertilizantes. Yo diría, de todos los anuncios, yo pondría especial atención en fertilizantes. México importa casi 80% de los fertilizantes que consume. Y lo hemos comentado, la guerra en Irán ha puesto en evidencia lo mucho que depende el mundo de los fertilizantes que vienen de esa región. Entonces yo diría, si necesitábamos una nueva señal para ponernos las pilas viene de allá, viene de esa guerra. 93,000 millones para petroquímica y fertilizantes. Creo que es anuncio importante, decías bien tú, se junta soberanía energética, soberanía alimentaria y sobre todo la capacidad de poder tener abasto en México. Cuando decimos en la guerra de Irán, encareció los fertilizantes 40%, pero además los hizo más complicados de acceder, nos queda lejos y obviamente es uno de los temas en los que México tiene que resolver lo más que pueda por sí mismo, porque simplemente no puede depender de lo que en otros lados decidan.
1: Pues ahí está. Es importante, Luis Miguel González, que se dé a conocer esta inversión y también importante pues estar muy de cerca de ella y de cómo se implementa, ¿no?
15: Totalmente. Mucho de la implementación se anuncia hoy, es un plan que arranca en este año y terminaría en 2030. La parte de petroquímica tiene mucho que ver con otros sectores en donde también el objetivo es incrementar el contenido nacional. Uno dice, México es una potencia, por ejemplo, en automóviles, en producción de automóviles, pero tenemos este enorme reto de que haya un mayor contenido nacional. Entonces yo diría, dices muy bien, todo el anuncio es enorme y la clave va a estar en la implementación. Creo que son señales correctas en un año complicado. Insisto, lo de fertilizantes me parece espectacular y esperemos que resolvamos uno de los cuellos de botella de la economía mexicana que están los fertilizantes.
1: Ahí está Luis Miguel González. Muchísimas gracias, director editorial de El Economista. Te mando un abrazo. Es viernes y bueno, ya la pregunta, menos de una semana que inicie el Mundial. ¿Qué tanta esperanza tienes puesta en la selección nacional, Luis Miguel González?
15: Del 1 al 10, como 6 o 7.
1: Qué optimista. Gracias, Luis Miguel. Abrazo fuerte. Un abrazo. Ahí lo tiene usted. Vamos contigo, Liz Hernández, compañera. ¿Cómo van las negociaciones entre integrantes de la CENTE y autoridades federales?
16: Juan, muy buenas tardes. Me da mucho gusto saludarte este viernes. Pues efectivamente tú lo comentaste el día de ayer en el enlace, que todavía no te lo podía confirmar. Para este momento ya estamos hablando efectivamente de la confirmación de que la Coordinadora Nacional de Trabajadores de la Educación rechazó la propuesta que le hizo el gobierno federal sobre pues la creación de una aseguradora pública. Para este momento es por eso que también la CENTE anunció este viernes que se quedaría una semana más al menos en la Ciudad de México, es decir, estamos hablando de la semana que viene, permanecerán aquí en la capital del país con diferentes movilizaciones. El día de hoy nuevamente bloquearon todo Paseo de la Reforma y bueno, también comentaron que van a tener una asamblea el próximo domingo. Esto se interpreta como una manera de ganar tiempo. ¿Por qué? Porque pues se quedan este fin de semana, el domingo tienen en su asamblea a las 5 de la tarde, definen supuestamente el plan de acción para la próxima semana, que es medular, Juan, tú lo sabes, es la inauguración del Mundial. Pero también en este contexto, Juan, déjame decirte que pues debido a que se han extendido tanto las negociaciones que no han llegado todavía a buen puerto, por mencionarlo de algún modo, otros gremios se han pronunciado al respecto y han incluso dicho que están evaluando sumarse al movimiento magisterial. Estamos hablando de la Unión Nacional de Trabajadores Agrícolas, por un lado, y incluso también de la Unión de Barrios. De esta manera, pues estaremos hablando de que se estarían congregando ya otros movimientos sociales ante pues la respuesta de las autoridades o la no respuesta, como la pues la interpretan algunos gremios.
1: Pues Lisbeth Hernández, pues vamos a estar pendientes, ojalá lleguen a algún acuerdo pronto, levanten su plantón, sus movilizaciones sean detenidas y le den viabilidad a la movilidad en la Ciudad de México y por supuesto al evento deportivo que inicia el próximo jueves. Yo te puedo adelantar que de acuerdo a la probabilidad estadística, pues seguramente el jueves en el primer minuto igual y ya se están yendo, porque así funcionan, así le han hecho siempre y así lo van a seguir haciendo. Sí. No van a llegar a los acuerdos porque son imposibles de cumplir, pero bueno, alguna otra cosa se llevarán seguramente, que es lo que buscan, entre otras cosas. Lisbeth, rápido, rápido, ¿qué tanta esperanza le tienes a la selección nacional? Yo estaba viendo a los integrantes de la CENTE echando una cascarita ahí en Reforma, y sí vi un portero que me da más esperanza que Memo Ochoa, ¿eh? Y te lo he de reconocer.
16: Híjole, Juan, no me hagas quedar mal porque van a decir que soy una malinchista, pero sinceramente siento que no hay buen ánimo mundialista y tampoco tengo muchas esperanzas en la selección, para ser sincera.
1: No, pues eso no es malinchismo, eso es un golpe de realidad. Gracias, Lisbeth Hernández, ojalá y nos equivoquemos y se nos haga la boca chicharrón, nada me daría más gusto. Bonito fin de semana, compañera.
16: Muchísimas gracias, Juan. Me dio mucho gusto saludarte y seguimos pendientes este próximo lunes.
1: Fíjese usted, gracias, Lisbeth, que ayer le informé justo al terminar este espacio que el presidente municipal de Metepec, Fernando Flores, pues entró en un club acompañado de personal armado, con armas largas, de hecho un fusil israelí. Dijo que a resolver un asunto personal, después se disculpó, dio una aclaración. Hoy la presidenta Claudia Sheinbaum dijo que el secretario de Seguridad, Omar García Harfuch, iba a investigar este tema. Vamos a escuchar. También dijo que pues no coincide con lo que hizo el alcalde, que no corresponde a la conducta que debe asumir un funcionario público.
2: Le pedí al secretario de Seguridad que revisara el caso, que se pueda revisar en términos de la ley, si se cometió alguna falta a la ley o no. Pero evidentemente no estamos de acuerdo. Que cualquier servidor público, lo primero que tiene que ser es humilde, sencillo, no prepotente, no soberbio. Y la entrada a este lugar pues fue con una enorme soberbia y totalmente falta de humildad. Y además pues que llegara con personas armadas pues también... Y además mostrándose con armas largas, pues también no, consideramos que no es propio.
1: Y bueno, agradezco que nos acompañe. Ya no habías venido, Max Cortázar, secretario de Comunicación del PAN. ¿Cómo estás?
17: No me habías invitado.
1: No, como no, andabas de comisión, no te hagas. Se me hace que andabas allá en Coahuila, ¿no?
17: No, en Chihuahua.
1: Y en Chihuahua, claro, Chihuahua. Y luego en Coahuila, ¿no has ido a Coahuila?
17: Fíjate que yo no tuve ya mucho tiempo de ir para allá. Sí. Pero bueno, pues el domingo es el proceso, es un proceso muy raro ahí de puro diputado local, uh-huh. Que comúnmente el PRI ha ganado las últimas 7 veces, uh-huh, todos los distritos, ¿no?
1: El Partido pues, Lagunero.
17: Bueno, exacto, el Partido Lagunero.
1: Sí, pues ¿no? Tiene 2 gobernadores, pero, bueno, de la Laguna, ¿no?
17: Exacto, exacto.
1: Así es.
17: Pero bueno,
1: muy claudistas se han dicho los gobernadores del PRI, no creo que al dirigente del partido le haya caído muy bien. Pero bueno, oye, rápido, lo del alcalde, que se aclare,
17: mal,
1: ¿no?
17: Yo creo que se debe de aclarar, muy sí. Mal, yo creo que nadie puede abusar del poder, uh-huh, o de la figura a la que representas de ninguna manera. Uh-huh. Entonces yo creo que se debe averiguar y si hay una responsabilidad se debe sancionar, ¿eh?
1: Sí.
17: Ahí no me cabe la menor duda.
1: Sí, sí, sí. Dentro de el Partido de Acción Nacional, ¿consideras que como parte de su renovación debería de haber, al margen de las investigaciones que lleva a cabo la autoridad, una investigación dentro del partido?
17: Seguramente se va a hacer. Uh-huh. Seguramente se va a hacer. Yo vi su video, también hay que reconocer que después se disculpa, pero yo creo que si tienes que tener cabeza fría para esas cosas, sea un tema familiar o no sé qué clase de tema, yo creo que se no está y no es un buen ejemplo para nadie.
1: No seas o no seas funcionario, no es la correcto, forma. No, y siendo funcionario menos y además con lujo de... Ahora sí que.
17: Sí, de poder, violencia. ¿No? Sí, violencia. De poder. Sí, no, eso no es.
1: Sí, pues la arma larga. Pues, oye, ¿cómo ves el asunto de la CENTE? Tú los conoces, ¿no? A los integrantes de la CENTE.
17: Mira,
1: fíjate que yo veía el otro día 2 Frankensteins. No sé si te conté. Me causó mucha extrañeza ver a Marx, el cuate que trabajaba en la CEP.
17: Marx Arriaga,
1: sí. Con los integrantes de la CENTE marchando. Y dije, mira. 2 Frankensteins, uno sindical y el otro ideológico.
17: Mira, yo, siendo muy sincero contigo, yo creo que son 2 temas aquí. Evidentemente esto que hacen de cerrar las calles y generar violencia y esto sí es totalmente reprobable, porque también ahí viene la parte, pues en manos de quién están los niños, ¿no?
1: Y el ejemplo, ¿no?
17: O sea, esos son los maestros.
1: Tiran las estatuas del mundial, de veras, claro, eso le estás enseñando al niño.
17: Correcto, esos son los maestros que tenemos.
1: A extorsionar para que te salgan las cosas.
17: Tienen mucha fuerza ellos en Chiapas, en Oaxaca, uh-huh, en Guerrero, en esta zona de por allá. Pero también hay que decirlo como es. O sea, fueron muy aliados de López Obrador en su momento. Desde la APO en Oaxaca eran muy aliados de López Obrador. Fueron dirigentes. Fueron. Es más, creo que hoy la coordinadora tiene 40 diputados en la bancada de Morena y un senador, ¿no? Entonces, sí fueron aliados y creo que...
1: Lo de Frankenstein.
17: Tan está mal, exacto. Si hicieron su Frankenstein, tan está mal lo que hacen estos cuates, como también está mal prometer cosas que no vas a cumplir. Uh-huh. Y creo que ahí está el error de la presidenta.
1: ¿Pero qué han prometido
17: la presidenta? La presidenta sí les prometió erogar la ley del 2007. No, lo cual
1: revisarla, ¿no?
17: No, erogarla, lo dice. No, en el video sí lo dice. Sí. Es un evento campañero, ajá, pero sí lo dice. Dice que se va a erogar la ley que se aprobó en el 2027, lo cual evidentemente es imposible porque no hay dinero. De por sí no tenemos lana y mucho menos hay dinero para eso. Pero bueno, esperemos que se arreglen porque... Pues lo que se viene es mucho reflector internacional y sí es mucha pena. De por sí no estamos así como que muy bien parados internacionalmente y luego con estos amigos así haciendo esto y también que ojalá se atiendan las otras condiciones que no son las de la coordinadora, uh-huh, ¿no? Como son las madres buscadoras, sí, que no han sido atendidas al 100%, que también seguramente van a manifestarse. Escuché también el tema de los transportistas, que no se acaba de arreglar el problema con los transportistas. Y ahorita que oíamos el tema del fertilizante, en el tema del campo, ¿no? Creo que los campesinos también la están pasando mal.
1: Sí, ¿no? Sería bueno que tuviera mayor celeridad, pero no por eso que demeritara su construcción, este proyecto del nuevo campo mexicano, porque me parece que hay una deuda con el campo mexicano centenaria, ¿no? Con los productores, no solo de maíz, sino de jitomate.
17: Es que es un tema muy histórico.
1: Se han dado apoyos, vaya, ¿no?
17: Yo creo que todas las administraciones le han dado apoyos y han hecho hasta donde ha sido posible. Pero yo creo que el error viene desde la revolución, ¿no?
1: Sí, o de las que lo traicionaron, desde ¿no? Las... Porque los no, ideales eran maravillosos. ¿Por, sí, qué, ¿por qué se enoja Zapata con Madero? Sí, sí. Y lo tacha de traidor. Se suma Zapata a la lucha de Madero, llega Madero al poder. Hay que decirlo. Estamos hablando, por supuesto,
17: o sea, la historia,
1: de los Grandes Nacionales, pero la historia, traiciona a Madero a Zapata y no cumple con su compromiso.
17: No, y después, la realidad, tampoco puedes agarrar y repartir tierras cuando no hay lana para producir y meterle, pues esas tierras a los 15 años te las vuelve a comprar el güey que tiene lana y el campo se recicla y vuelve a pasar lo mismo.
1: ¿Cuándo fue, ¿no?, perdón, la reforma del artículo 27 durante el sexenio de Salinas de Gortari con la que se desplomó y se deshizo el pequeño ejido? Ha de haber sido por ahí de 1992, ¿no?
17: Me por parece. Ahí más o menos.
1: Sí, imagínate, los mismos que lucharon por, sí, la revolución.
17: Y te voy a decir algo, eso le es, bueno, ya me ha salido otro tema de que eso... Lo que pasó en ese momento con el Tratado de Libre Comercio por primera vez, creo que le dio una gran apertura a México hasta el exterior, y pero desafortunadamente el interior también muchos pequeños empresarios, uh-huh, y campo y todo perdió. Regresando al tema, luego estamos a vísperas del Mundial. Desafortunadamente, sí, la jefa de gobierno, lo que es tirar el dinero, de verdad, lo que es tirar la lana, llenarnos de ajolotes, pintar de colores las cosas, caray, no están pintadas, ni, o sea, reencarpetan ahí medio mal y ni siquiera te pintan los carriles en los ejes viales, ¿eh? Tienes que adivinar en qué carril vas, en qué carril no vas. Lo del aeropuerto creo que no era necesario, ¿no?
1: Porque ¿qué del aeropuerto?
17: Pues remodelar el aeropuerto del Terminal 2, o sea,
1: que sí no estaba, se nos... Sí estaba complicado,
17: sí, pero no era echarlo hacia el aventón, que no se nos olvide que el Mundial no es aquí, hombre, el Mundial... Nosotros tenemos 12, 13 juegos, pero mundiales en los Estados Unidos, no era para tanto. Yo no soy un optimista, soy un optimista, dijéramos, centrado.
1: ¿De qué?
17: En la selección.
1: ¿De veras?
17: ¿No? Sí, yo sí creo yo sí creo que sí van a llegar nuevamente como en el Mundial del México 86
1: a cuartos,
17: ¿no? Y creo que si van ganando su grupo, en primer lugar creo que lo van a hacer. Creo que son buenos muchachos, lo hacen bien. Y creo que estar en esa cancha, en un mundial, también te debe generar una motivación brutal.
1: Bueno, ¿no? Mientras no lleguen a cuartos, como han llegado en otros mundiales, que son a los cuartos del hotel con...
17: No, bueno.
1: Quién sabe qué tantas gentes y unas botellas, está bien.
17: Ah, bueno, mucho éxito en la selección.
1: Nos vemos pronto. Ya no faltes.
17: Sí, aquí estoy.
1: No, una pausa, volvemos.
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35: La empresa china Meng Xiaoji lanzó PetiChat, un collar basado en inteligencia artificial que interpreta ladridos y maullidos para que nuestras mascotas nos hablen directamente al smartphone. PetiChat funciona a través de micrófonos de alta sensibilidad y sensores de movimiento que interpretan el sonido de ladrido o maullido, así como la intensidad, el tono y el contexto físico de nuestras mascotas. Fue desarrollado sobre el modelo de lenguaje Quen de Alibaba Cloud, que destaca, entre otras cosas, por su capacidad de razonamiento lógico. Fue entrenado con 1.5 millones de muestras de audio de mascotas y ofrece traducciones basadas en datos reales sobre el comportamiento animal con una precisión contextual del 94.6%. Pesa 27 gramos, se coloca en la correa de la mascota y envía las vocalizaciones a una aplicación móvil en la que se presenta la traducción en frases en español en tan solo 1.2 segundos. Informó Aide Rivera. 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
36: El manití antillano es un mamífero que vive en aguas costeras poco profundas en el Caribe y el Golfo de México, pero su hábitat más importante es Belice. Es un nadador lento apodados como vaca marinas. Puede permanecer en ambientes marinos, pero también necesita el agua dulce. Se alimenta principalmente de hierbas marinas. Los humanos representan su mayor amenaza.
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1: Son las 7 de la tarde, soy Juan Becerra Acosta. Estamos en Fórmula Noticias y le voy a dar a conocer los sucesos más importantes, más destacados del país y del mundo ocurridos hoy, viernes 5 de junio. Continuamos con este espacio informativo, nos sumamos a la señal de Telefórmula, ampliamos nuestra cobertura y estas son las noticias.
37: Hasta encontrarla, la presidenta Sheinbaum enfatizó la importancia de la localización de la periodista veracruzana Roxana Guzmán Ramírez, secuestrada esta semana por hombres armados.
38: Lo importante en este momento es encontrarla y una vez que se encuentre, pues ya la investigación de cuál fue la razón por la cual fue levantada por estas personas que todos vimos en un video. Pero lo más importante en este momento es la búsqueda.
37: La fiscal general de Veracruz, Lisbeth Aurelia Jiménez, aseguró que la búsqueda de la periodista es prioritaria y que cuenta con la coordinación de los tres órdenes de gobierno.
39: Con la participación de la Policía Ministerial, la Secretaría de Seguridad y Protección Ciudadana, Defensa, Guardia Nacional, Marina y la Secretaría de Seguridad Pública, es decir, en una plena coordinación de los tres órdenes de gobierno.
37: La presidenta Sheinbaum atendió a la mamá de la periodista Roxana Guzmán, quien le agradeció las acciones en la búsqueda de su hija. La gente se monta en su macho. La creación de una aseguradora pública especializada en el pago de pensiones garantizará que los maestros se retiren en un esquema de mucho mayor beneficio. Así lo explicó la presidenta Sheinbaum.
38: Para avanzar en un esquema más solidario, el ISSSTE planteó la posibilidad de que hubiera una aseguradora. Las aseguradoras lo que hacen es garantizar la entrega de las pensiones una vez que el maestro se retira, en un esquema de mucho mayor beneficio.
37: Sin embargo, la CENTE rechaza el planteamiento y continúa estrangulando la Ciudad de México. Hoy cerraron Reforma e Insurgentes, lugar en el que se echaron una cascarita.
0: Vean cómo respetamos. Dale, mi rojo.
37: La presidenta Sheinbaum reiteró que está abierta la puerta al diálogo y refrendó su negativa a que se repriman las protestas.
38: No, porque eso es lo que quieren. A ver, ¿no se acuerdan del desalojo que hizo Peña Nieto de los maestros en Zócalo con la policía de la Ciudad de México, de la policía de Mancera? Entonces, eso es lo que ellos quieren, eso es lo que buscan provocar.
37: Integrantes de la sección 7 de la CENTE tomaron 13 gasolineras en Tuxtla Gutiérrez, Chiapas, y regalaron combustible a la población. Con las pruebas en la mano, el gobernador de Tamaulipas, Américo Villarreal, mostró su visa y negó que tenga un permiso especial para entrar a los Estados Unidos. Así rechazó los señalamientos que afirman que hay una investigación en su contra. Y autoridades en los Estados Unidos pudieron detener el envío de un fusil Barrett .50 que ingresaría a México de manera ilegal para terminar en manos de la delincuencia organizada. Óscar Zúñiga, voy contigo con el reporte de este aseguramiento.
2: Gracias, Juan. ¿Qué tal? Muy buenas tardes. Efectivamente, las autoridades de Estados Unidos lograron interceptar un rifle Barrett calibre .50 antes de que fuera enviado ilegalmente a territorio mexicano. Esto como parte del desmantelamiento de una presunta red de tráfico de armas. El aseguramiento fue resultado del operativo conjunto realizado por la Agencia de Alcohol, Tabaco, Armas de Fuego y Explosivos, así como el Departamento de Policía de Phoenix. De acuerdo con la información oficial, precisamente compartida por la Embajada de los Estados Unidos, la investigación en curso también reveló que esta organización criminal ya había realizado compras ilícitas previas de múltiples rifles tipo AK-47, conocidos popularmente como cuernos de chivo. La representación diplomática estadounidense, Juan, destacó que este golpe representa un ejemplo del compromiso y del trabajo continuo de las agencias de seguridad estadounidenses para evitar que armamento de alto poder manos de organizaciones criminales. Juan, el reporte.
37: Gracias, Óscar Zúñiga. Bueno, ahí hay un resultado. Esperamos mucho más porque son demasiadas las armas que ilegalmente entran de Estados Unidos a nuestro país. Nos das una pausa, no se vaya. Volvemos con más aquí en Fórmula Noticias.
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10: La soya es un alimento versátil. A partir del frijol de soya se obtiene la soya texturizada, tofu, bebida de soya, entre otros alimentos. Contiene 9 aminoácidos esenciales como la lisina y la metionina. Aporta omega 3 y 6, así como vitamina K1 y vitamina E. Esta leguminosa tiene una gran concentración de isoflavonas, mismas que benefician la salud cardiovascular. También ayuda a disminuir los niveles de colesterol.
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13: Son las 7 de la tarde con 8 minutos. Muchas gracias por continuar con nosotros aquí en Fórmula Noticias. Vamos al estado de Tamaulipas, donde su gobernador, recordará, se lo di a conocer aquí hace algunos días, fue señalado por una publicación, por un reportaje en el diario Los Angeles Times, junto con el gobernador de Sonora, el gobernador Durazo, de tener investigaciones en los Estados Unidos y de ya no tener visa. Es una publicación que hace el LA Times, citando fuentes anónimas. Daisy Herrera, voy contigo a Tamaulipas. Hoy el gobernador Américo Villarreal mostró su visa, aseguró que está vigente, que no ha recibido ningún tipo de notificación que indicase otra cosa y que los señalamientos de Los Angeles Times son falsos. El reporte, voy contigo, Daisy.
14: Gracias, ¿qué tal, Juan? Muy buenas tardes. Efectivamente, este polémico documento lo mostró hoy el gobernador frente a representantes de los medios de comunicación. Esta cita, este encuentro con los medios, Juan, se dio en el Salón Independencia de Palacio de Gobierno. Ahí, frente a los representantes de los medios, él volvió una vez más a rechazar categóricamente todos los señalamientos de este reportaje que tú bien comentas. Él dijo que jamás ha tenido ningún vínculo con el huachicol, con este negocio ilícito de transporte de hidrocarburos. Dijo que tampoco ocupa un documento diferente a este que mostró la visa para pues ingresar a Estados Unidos. Recordó que recientemente ha estado en la Unión Americana, tanto en Washington como en Nueva York, en Houston, en el Valle de Texas. Su más reciente estancia en Estados Unidos fue justamente en Laredo, Texas, en donde estuvo con autoridades estadounidenses hablando sobre esta ampliación del puente internacional de comercio en Nuevo Laredo, que va a pasar de 8 a 10 carriles, y esta también será su próxima visita a los Estados Unidos. Ahí, como te comento, pues mostró este documento, pues ya cortando de tajo estos dichos de que él pues no tiene ya este documento, porque las versiones apuntaban de que pues ya había sido incluso pues roto por autoridades migratorias, ¿no? Él ahí lo mostró, este documento. También dijo que está analizando interponer acciones legales, no solamente contra este medio estadounidense, sino contra aquellos que replicaron esta información que asegura es falsa falsa, que asegura no tiene un sustento ni jurídico, ni siquiera de un expediente de alguna autoridad estadounidense. Entonces, este es un tema que está analizando interponer un recurso legal. Sí. Juan.
13: Pues vamos a escuchar parte de lo que dijo Daisy.
14: Adelante.
0: Cuento con mi visa. No he recibido notificación alguna de cancelación, revocación o restricción por parte de autoridad estadounidense alguna.
13: Pues ahí lo tiene usted. Gracias. Un abrazo hasta Tamaulipas. Daisy, me despido, no sin antes preguntarte también a ti, ¿qué tantas esperanzas puestas tienes en la selección de México ahora que inicia en menos de 8 días, pues este torneo maravilloso que se celebra cada 4 años?
14: Esperanzas todas, Juan, como buena mexicana. Eso. Por supuesto que espero que lleguemos hasta la final y que sea nuestro el triunfo.
13: Ahí lo tienes, Daisy, muchísimas gracias, optimista como siempre. Te mando un abrazo hasta Tamaulipas y si me lo permites te molesto el fin de semana.
14: Aquí estoy a la orden, no es molestia. Un abrazo de regreso.
13: Gracias, Daisy. Con esto, Polo Espejel, vamos al caso que me reportabas, estos sujetos que el 25 de mayo pasado interceptaron en 2 vehículos, me parece, a una camioneta, unos vehículos también, pero estos venían saliendo del AIFA, de la zona de aduanas, cargados con relojes de alta gama. Y bueno, pues los robaron, tanto la camioneta como los relojes de alta gama. Ya hay 2 detenidos, ¿verdad, Polo?
15: Así es, Juan. Muy buenas noches. Efectivamente, 12 días después de haber ocurrido el robo de los 2 camiones que transportaban relojes de alta gama tras salir de la aduana de AIFA, 2 de los delincuentes que participaron en este asalto, José, Alberto y Carlos, fueron detenidos en un operativo conjunto implementado por la Secretaría de Seguridad y de Protección Ciudadana del Gobierno Federal, la Fiscalía Mexiquense y la Policía Estatal en el municipio de Huehuetoca, aquí en el Estado de México. Juan, mientras que las investigaciones continúan para identificar y detener al resto de los involucrados, entre ellos al autor intelectual, quien se presume tendría nexos con empleados o funcionarios de la aduana de esa terminal aérea. Hay que recordar, como bien lo señalas, el 25 de mayo este comando interceptó y robó las 2 unidades cargadas con relojes de lujo. El violento asalto ocurrió sobre el circuito exterior mexiquense entre Catepec y Tecámac. Las cámaras instaladas en la cabina de los camiones registraron segundo a segundo este asalto y captaron los rostros de los hoy detenidos. Juan.
13: Pues ahí está, falta que detengan otros sujetos más, qué bueno que detienen a 2 y con esto seguramente las líneas de investigación pues continúan con los testimoniales de estos sujetos, lo que muy probablemente derivará en el arresto de todos los involucrados. Muchísimas gracias, Polo. Nada más una reflexión, tú que llevas tanto estos temas, son los que llevaron a cabo el asalto, habrá también que ver la autoridad, quién les dio el pitazo, ¿no? Porque aquí hay pitazo, Polo, no sé tú cómo la veas, pero ¿cómo sabían sí. estos sujetos que saliendo de las aduanas, este vehículo tenía relojes de alta gama, ¿no?
15: Indudablemente, sí. Juan, por eso es que te digo, las autoridades esperan dar sí. con el paradero de él o los autores intelectuales que presumen tendrían relación con empleados de la aduana del Aeropuerto Internacional Felipe Ángeles o algunos funcionarios, y eso pues ya lo habrán revelar las investigaciones, pero sin duda hay alguien que los puso. Bueno.
13: Ahí está, pendientes, Polo Espejel, muchísimas gracias por tu reporte. Por cierto, pregunta rápida, ¿hace cuánto que le llenaste el tanque de gasolina a tu vehículo?
15: Hace una semana, Juan.
13: No, pues te dura la gasolina. Fíjate que ya en Chiapas le salió gratis el día de hoy. Quédate para ver este reporte, Polo. Y sí se quedó. Vamos contigo, se lo adelanto. Irán Salas a Chiapas, integrantes de la CENTE, tomaron una gasolinera el día de hoy y surtieron gratuitamente a personas de gasolina, ¿verdad?
16: Así es, exactamente, Juan. Pues la Coordinadora Nacional de Trabajadores de la Educación está haciendo presión desde esta entidad del país. En su 5º día de protesta, los maestros de la sección 7 tomaron 13 gasolineras en la capital chiapaneca. Regalaron a lo largo de 2 horas 10 litros de combustible a vehículos particulares y 5 litros a motocicletas que se enfilaron en estas 3 estaciones de gasolina, causando un caos vehicular, Juan, en las principales avenidas del centro de la ciudad. Los empresarios, Juan, demandaron la liberación inmediata de estaciones de servicio, instalaciones y accesos bloqueados, señalando que fueron miles de pesos en pérdida por el suministro de combustible. Sin embargo, Juan, para los que hicieron largas filas, argumentaron que fue como un desquite por los litros incompletos que esas estaciones despachan día a día. Mediante un comunicado, los empresarios llamaron a las autoridades de acciones penales contra los maestros, y hasta este momento, Juan, te puedo decir que son cerca de 1,000,000 de alumnos que se encuentran sin clases y más de 1,500 maestros chamánicos que han salido a la Ciudad de México a sumarse a esta huelga nacional. Y hasta este momento, de acuerdo con los también con el sindicato de la sección 7, la Secretaría de Educación aquí en esa entidad chiapaneca, pues no les han descontado ni un solo día por esas protestas que mantienen en esta entidad del país, Juan.
13: Gracias, muchas gracias, Iram Salas, por el reporte. Y bueno, tiene usted, hasta gasolina andan repartiendo los integrantes de la CENTE, por si alguien tenía una duda de que lo que buscan pues es provocar un enfrentamiento con las autoridades. Están haciendo todo de manual, de aquí y de fuera, para que esto suceda y con ello crear desestabilización. Gracias, muchas gracias, Iram. Oye, por cierto, ya se nos fue Iram. Por cierto, fíjese usted, no sé si tengamos la imagen, para que vea usted que hay veces que la conducta habla muchísimo más que los discursos. El gobernador del estado de Chiapas, Eduardo Ramírez Aguilar, iba en su vehículo y se encontró con un coche descompuesto. ¿Y qué hizo? El gobernador del estado de Chiapas, no, esta no es la imagen, por favor. A ver, no, ¿cómo creen que me ponen esa imagen? El gobernador del estado de Chiapas se bajó de su automóvil y lo empujó. Ayudó a empujarlo. Entonces, yo les pasé la imagen, no sé si la tenemos. Se la voy a mostrar más adelante. Ahora sí, vamos con las imágenes que nos pusieron. Ulises Soriano, voy contigo. Lamentable la información. Se hizo viral un video en el que un sujeto golpea de manera por demás violenta a un ciclista. Circulaba en Acoxpa y Periférico Sur, esto en Tlalpan de la Ciudad de México. Quedó registrada la cara, el vehículo, las placas del vehículo del agresor en un video. Se ha vuelto viral. ¿Qué sabemos de este tema, Ulises?
15: Juan, pues las imágenes difundidas en redes sociales muestran a este ciclista tendido sobre el pavimento mientras recibe golpes y patadas por parte del automovilista que conducía un vehículo Mercedes-Benz. Este video ha generado una fuerte reacción entre los usuarios de redes sociales, quienes han exigido la identificación y sanción del responsable. Mientras tanto, autoridades de la Ciudad de México han empezado a buscar a este sujeto luego de la agresión que perpetró en la intersección de Calzada Cospa y Periférico Sur, esto en el perímetro de la alcaldía Tlalpan. En la grabación también se observa que el presunto agresor porta un objeto que aparente ser un arma de fuego colocada en una sobaquera. Sin embargo, durante el altercado no se aprecia que el objeto haya sido utilizado. Oficialmente no se ha pues dado a conocer la información sobre el estado de salud del ciclista ni sobre personas detenidas por estos hechos, sino que ya la autoridad investiga e intenta dar con el sujeto que agredió a este ciclista, Juan.
13: Oye, con el número de matrícula, el vehículo, la autoridad no la tiene tan complicada, ¿no?
15: Se está haciendo toda la búsqueda pertinente, sobre todo a través de estas placas, pero también a través de la identificación de cámaras de videovigilancia que están en la zona para saber cuál es la ruta que debió de haber seguido este sujeto, Juan.
13: Bueno, pues es de esa información que no debe de dejar de transmitirse mientras no haya resultados por parte de la investigación, porque este tipo de conductas pues son verdaderamente dañinas para la sociedad, como también lo es que queden impunes, Ulises.
15: Efectivamente, Juan, y nosotros estaremos muy pendientes de las investigaciones y, por supuesto, cuando caiga este sujeto.
13: Gracias, Ulises Soriano. Pendientes, que tengas bonita tarde.
15: Bonita tarde también para ti, Juan, y todo el auditorio.
13: Nos damos una pausa, no se vaya. Volvemos con más aquí en Fórmula Noticias.
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28: Estas son las Stevie Bites con Steve de TV.
29: Spider-Noir convierte a Spider-Man en algo completamente distinto. Un detective cansado, roto y atrapado en el Nueva York corrupto de los años 30. Nicolas Cage interpreta esta versión noir del superhéroe, ahora investigando conspiraciones, mafias y asesinatos en una ciudad donde nadie parece realmente inocente. La serie mezcla cine negro clásico con superhéroes usando lluvia, jazz, humo y una estética diseñada incluso para funcionar en blanco y negro y a color. Su creador, Oberon Ciel, nos comparte.
30: ¿Y si hicieras una película de Bogart donde Humphrey Bogart simplemente resulta ser Spider-Man? Entonces imaginas este tipo sentado detrás de un escritorio en la oficina de Sam Speed en un entorno noir clásico, pero resulta que es Spider-Man.
29: La serie Spider-Noir ya está disponible en la plataforma de Amazon Prime Video.
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13: Son las 7 de la tarde con 23 minutos. Gracias por continuar con nosotros aquí en Fórmula Noticias. Oiga, como se le ha informado puntualmente, la diputada española Cayetana Álvarez de Toledo estuvo de visita en nuestro país, estuvo en México, aquí lanzó duras críticas contra nuestro país. Ella rechazó que personajes históricos como Hernán Cortés o Isabel la Católica constituyan una amenaza para la soberanía mexicana. Eso es lo que dijo. Bueno, si usted que durante una conferencia en la Universidad de la Libertad en la Ciudad de México, donde, bueno, ahí se presentó esta legisladora española, sostuvo que los verdaderos riesgos para la soberanía mexicana son internos y que no provienen de países extranjeros. El secretario de Relaciones Exteriores, Roberto Velasco, le responde a la política española y recuerda que hay una costumbre, así lo recuerda el secretario de Relaciones Exteriores, que se ha vuelto frecuente de que vengan visitantes a decirnos en nuestro país, a las y los mexicanos, quiénes somos. Así lo dijo. Vamos a escuchar.
34: Quisiera yo decirte, primero que nada, que pues hay una costumbre que se ha vuelto frecuente de que vengan visitantes a decirnos en México a los mexicanos quiénes somos, y pues realmente hace unas semanas fue Isabel Díaz Ayuso, ahora fue Cayetana Álvarez, quien viene a advertirnos de estas amenazas a la soberanía que ella ve. Y yo creo que hay que detenerse primero en la paradoja que es que hablen de que México es un país tan peligroso, sin embargo, visitan continuamente nuestro país.
13: Óscar Zúñiga, voy contigo con el reporte. ¿Dónde dio estas declaraciones el secretario de Relaciones Exteriores, el secretario Velasco?
15: Así es, Juan, ¿qué tal? Muy buenas tardes. El canciller Roberto Velasco dio estas declaraciones precisamente en las instalaciones de la Secretaría de Relaciones Exteriores. Asimismo, manifestó que defendió precisamente la raíz milenaria de la soberanía nacional frente a las visiones sesgadas de la conquista y el concepto de libertad. Aquí el canciller Velasco Álvarez reiteró que la soberanía de México es un concepto que ni 5 siglos logran borrar, y concluyó señalando que como naciones iguales y pueblos hermanos, tanto Álvarez de Toledo como Isabel Díaz Ayuso siempre serán bienvenidas al país, ya sea para dialogar o que vengan de vacaciones. Juan, el reporte.
13: Muchísimas gracias, Óscar Zúñiga, pendientes.
15: Gracias, Juan. Muy buenas tardes.
13: Bueno, vamos con más información, vamos con temas de partidos políticos. Se registra una caída en la militancia del Partido Revolucionario Institucional. ¿Cuáles son las razones? Y con datos del Instituto Nacional Electoral, ¿eh? O sea, la militancia del PRI ha venido decayendo durante la gestión de Alejandro Moreno como su dirigente nacional. De manera, y también hay que decirlo, dramática. ¿A qué se debe? ¿Cómo se explica esta caída? Agradezco mucho que nos acompañe Rogelio Hernández Rodríguez. Él es doctor en ciencia política y es autor del libro Historia Mínima del PRI. ¿Cómo está, doctor? Qué gusto saludarlo.
0: Buenas tardes. Bien, gracias, Juan, por la invitación.
13: Muchísimas gracias, doctor, por estar con nosotros. Si alguien ha estudiado al PRI, es usted, doctor. Hay varias publicaciones que además, para quienes nos escuchan, búsquenlas porque no son publicaciones complicadas de comprender, están escritas en lenguaje muy entendible, con una radiografía que además pues no tiene ningún tipo de militancia o de fobia.

0: periodo que llamamos de cambio político del año 2000 para acá. El subrayar esto del año 2000 va a tener importancia en unos minutos porque afecta particularmente a quienes podrían ser los militantes del partido. Esta es una primera característica, una primera razón, más bien dicho. Otra está relacionada con la caída de la representación política del partido. Desde el año 2, bueno, ya también lo sabemos, de hace muchos años el PRI ha tenido una pérdida de posiciones políticas, de representación política, pero se ha agravado notablemente desde el regreso del PRI con el gobierno de Enrique Peña Nieto. Hasta entonces la representación del PRI era bastante, bastante significativa, tanto en gubernaturas como en los congresos locales y el Congreso Federal. Pero a partir de entonces también ha caído notablemente esta representación. Si no estoy equivocado, la actual representación del PRI en el Congreso es prácticamente nula y básicamente está concentrada en las posiciones plurinominales, no en las diputaciones o senadurías de mayoría. Y bueno, y ni qué decir lo que ha perdido en las gubernaturas. Esto hace que los jóvenes, y aquí es donde me regreso al año 2000, los jóvenes tengan muy poco interés o muy poco afecto por estas posiciones y por el rendimiento del partido como una organización que pudiera darles alguna posición política. Esto del año 2000 tiene mucha importancia porque demográfica, socialmente, representa un problema para la juventud mexicana. Los posibles candidatos a ser militantes del partido son muy jóvenes. Estos nacieron entre finales del siglo pasado y principios de este. Hoy tendrán 26, 30 años cuando mucho. Y esto les corresponde no solamente la herencia de una pésima imagen del partido, sino también el continuo, las continuas acusaciones de corrupción, de mal comportamiento, de errores, de, en fin, represión, etcétera, que el partido ha venido arrastrando. Y claramente, claramente, esto sí también hay que subrayarlo, la experiencia del gobierno de Peña Nieto que ha desplomado por completo la imagen del partido.
1: Doctor Rogelio Hernández Rodríguez, nos queda un minutito. Va esta pregunta. ¿Considera que el meteorito que acaba con los dinosaurios del PRI se llama Alejandro Moreno?
0: Podría ser, pero la verdad es que no creo que sea tan determinante la presencia de Moreno en la caída del partido. La verdad es que más bien yo lo llevaría a otro terreno. No sé si me vaya a alcanzar el tiempo, pero digo muy rápido. Moreno es la representación de un problema serio del partido, que es la falta de liderazgos. Moreno es el presidente del partido en las condiciones en que ese partido está ahora. En otras condiciones, tal vez habría más liderazgos y una mayor competencia. Y entonces podríamos decir que sí es una desgracia para la representación del partido. Pero en la medida en que no hay liderazgos reales que puedan participar o manejar la dirigencia del partido, digamos que Moreno es el único que queda disponible para poderlo manejar.
1: Entonces, Alito es un síntoma, me dice. Ya, 30 segunditos, pero a ver,
0: Más bien.
1: el PRI, en su gran voracidad, al no encontrar alimento en el cargo porque ya no tiene hueso, se devora a sí mismo, entonces.
0: Sin duda alguna, los partidos tienen un serio problema y esto afecta lo mismo al PRI que al resto de organizaciones partidarias. Los partidos tienen un rendimiento en términos electorales que hace atractivo a los militantes. Si el partido, por las razones que sean, sería muy largo de contar, pero por las razones que sean, empieza a perder ese rendimiento, naturalmente pierde atractivo para las juventudes. No es importante entonces esa organización para conseguir una posición política. En otras palabras, si un joven quiere hacer carrera política, difícilmente lo va a hacer en un partido que está mostrando que no tiene capacidad de competencia política.
1: Pues ahí me parece clarísimo. Doctor Hernández Rodríguez, le agradezco mucho que nos haya acompañado. Espero poder conversar con usted muy pronto.
0: Seguramente. Muchas gracias, Juan, por la invitación.
1: Gracias y muy buenas noches.
0: Buenas noches.
1: Y con esto, Javier Rivera, vamos contigo y los deportes. México golea. ¿A quién?
2: Juan, buenas noches. Sí, ya la selección mexicana finaliza su preparación de cara a la Copa del Mundo el próximo jueves. Estará

0: arrancando este Mundial. Debutan ante Sudáfrica y ayer vencieron 5-1 a la selección de Serbia, una selección que sinceramente no presenta un parámetro muy importante para la selección mexicana, pero creo en lo anímico, en la confianza, es bueno este resultado.
1: Aunque sea
0: sin
1: como
0: duda
1: ganarle un Pokémon alguna. Cansado, ¿no?
0: Sí,
1: pero es bueno.
0: Metieron dos goles de manera increíble los serbios, pero en la confianza sin duda de la selección mexicana es un resultado muy importante, así que el próximo jueves la selección mexicana ya estará arrancando esta Copa del Mundo. Poco a poco ya se empieza a sentir el ambiente mundialista en nuestro país. La selección de Sudáfrica ya también está en territorio mexicano, ellos están concentrando en la ciudad de Pachuca, ya están entrenando ahí en la Universidad del Fútbol, instalaciones de primer nivel, sin duda lo que están usando la selección de Sudáfrica. Situación diferente, no sé si supiste, Juan, que a los japoneses los mandaron, o ellos habían pedido las instalaciones de Tigres, al ver la cancha prácticamente seca, dijeron no vamos a entrenar aquí, no queremos arriesgar a ningún tipo de lesiones, y contactaron a Monterrey para que les prestara sus instalaciones. Imagínate qué golpe tan duro para la directiva de Tigres, que su máximo rival sea quien vaya a recibir a los nipones. Y misma situación con los suecos. Suecia está a punto de arribar a México. Vieron ya también esta situación, que no están en buenas condiciones las canchas de Tigres. Y también ya hablaron con Monterrey. Todo parece indicar que tanto Suecia como Japón se van a concentrar en las instalaciones de Rayados.
1: ¿Será profético?
0: ¿De qué?
1: Pues ya del tema político, perdón, no me puedo salir de él. Pues, ¿Quién le va a Tigres? ¿No? ¿Le va el gobernador a Tigres?
0: El
1: ¿no?
0: gobernador
1: ¿Será,
0: es ¿será de Tigres.
1: Profético? ¿Será profético?
0: Sí, el gobernador es de Tigres, le prometió a la gente estadio en los próximos años. Parece que se está retrasando esta situación. Creo que Tigres debería ya de tener un estadio de primer nivel. Es uno de los equipos sin duda más poderosos del fútbol mexicano. Sin embargo, sus instalaciones no representan esta entrada de dinero por parte de la cementera que es dueña del club. Y pues ya es nada más, estamos a 6 días. Yo ya sé, tú ya estás sintiendo ya la fiebre mundialista.
1: Sí,
0: eres, sé que no eres un gente de mucho fútbol, al
1: sí,
0: menos de la Liga
1: no?
0: MX.
1: No,
0: eso, no eres, pero cuando es mundial
1: fútbol,
0: sí te pones la playera de la selección.
1: Por supuesto, aunque pues estoy dolido por cómo me ha lastimado.
0: Sí, eso sin duda, creo que todo, pero estamos acostumbrados, ¿no?
1: Veremos. Gracias, Javier.
0: Gracias a ti, Juan. Volvemos. Excelente domingo.
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4: Los hijos dependientes no nacen así. Muchas veces se forman cuando los adultos resolvemos todo por ellos y evitamos que enfrenten desafíos acordes a su edad. Amar también significa soltar poco a poco y enseñar autonomía con paciencia y amor. Permitir que los niños enfrenten pequeños retos, tomen decisiones y aprendan de sus errores fortalece su seguridad y confianza personal. Acompañar no es hacer todo por ellos, sino estar disponible para guiarlos mientras desarrollan habilidades para la vida. Cuando sobreprotegemos, limitamos oportunidades importantes de crecimiento emocional y madurez. En cambio, cuando confiamos en sus capacidades, les damos herramientas para enfrentar el mundo con mayor fortaleza y responsabilidad. Guía sin controlar, acompaña sin sobreproteger y recuerda que cada pequeño logro fortalece su independencia. Sígueme en todas mis redes sociales como Gina Ibarra-TV.
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6: En plena ciudad de Colima, el majestuoso Palacio Federal destaca por su arquitectura neoclásica. El terreno de este inmueble fue un cementerio, después una finca y una botica. Pero fue hasta 1908 cuando el entonces presidente municipal Blas Ruiz Díaz y un propietario del inmueble construyó ahí su casa. Sin embargo, desde 1928, el edificio estuvo en pugna por diferencias políticas, por lo que el gobierno estatal lo confiscó. Su interior está adornado con pinturas y murales de artistas como Mercedes Zamora o Antonio Cedeño, entre otros.
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7: El corazón del colibrí late más de 1,000 veces por minuto cuando vuela para mantener su metabolismo extremadamente rápido.
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8: El ejército de Estados Unidos negó que Irán haya disparado a buques de guerra estadounidenses en el Golfo de Omán y que haya violado el alto al fuego tras informaciones de medios internacionales sobre la interrupción de la carga de petróleo en una terminal de la zona por una explosión. La Organización Mundial de la Salud lanzó un plan de respuesta al actual brote de ébola con el objetivo de recaudar $518 millones para apoyar a los países africanos. El Papa León XIV viaja mañana a España, donde recorrerá hasta el día 12 unos 2.500 kilómetros entre Madrid, Barcelona, Gran Canaria y Tenerife, y pronunciará 12 discursos y otros tantos saludos para impulsar valores fundamentales de la Iglesia Católica. Informó Cintia Dávalos. 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
1: Son las 7 de la tarde con 38 minutos. Muchas gracias por continuar con nosotros aquí en Fórmula Noticias. Debate como cada viernes, por lo que agradezco mucho que nos acompañen. Andrea Legarci, abogada, analista política. ¿Cómo estás?
11: Bien, encantada de estar aquí otra vez con ustedes.
1: Y para hablar de la CENTE, del magisterio, de la educación, ¿no?
11: Sí.
1: Itzel Arellano, tesorera del Partido de Acción Nacional. Bienvenida, ¿cómo
12: Muchas
1: estás?
12: Muchas gracias. Muy, muy contenta de estar aquí acompañándolos.
1: Esperemos que en cualquier momento llegue Alejandra Sánchez Espinosa, socióloga y especialista en políticas públicas, a la quien se le hizo un poquito tarde por el tráfico derivado, por supuesto, de los bloqueos realizados por integrantes de la CENTE. El día de hoy, pues, paralizaron una vez más varias arterias en Reforma en distintos puntos de esta avenida. Llevaron a cabo bloqueos en viernes, imagínese usted. Y eso se le suman otros bloqueos que hubo, no por integrantes de la CENTE, por ejemplo, en la mañana en la caseta de la autopista México-Cuernavaca, por vecinos de Xochimilco y de Tlalpan, que llegaron finalmente a un acuerdo a mediodía con autoridades de la Secretaría de Gestión del Agua de la capital del país. Pero bueno, un viernes complicado y en mucho por la CENTE. Se echaron una cascarita ahí en la avenida Reforma. ¿Maestros o integrantes de la CENTE? Andrea, ¿cómo los llamas tú?
11: Pues yo creo que hay de todo, ¿no? Yo creo que hay de todo. Y yo creo que las demandas que estamos viendo son, por un lado, legítimas, pero quizá no son tan viables en un corto plazo. Y al final del día creo que hay que enfocarnos en ver de qué manera hacemos esto viable para todos, ¿no? Tanto para los ciudadanos como para las exigencias de los maestros.
1: Ahí está. A ver, Andrea, ¿legítimas las demás? Por supuesto que hay, y muchas, por parte del magisterio. Ahora, ¿posibles? Porque son legítimas, pero pueden no ser posibles porque puede no haber finanzas que las aguanten. Y dos, ¿dónde queda, a través de los hechos violentos que han cometido, a través de la conducta, pues ahora sí que estas demandas pasan a un segundo término y pierden legitimidad? No sé tú qué opinas, un minuto te queda.
11: Sí, yo creo que hay de acciones a acciones, ¿no? Obviamente impedir el transporte público, impedir carreteras, impedir acceso a servicios de emergencia, etcétera, eso pues obviamente no es algo que me parece muy inteligente para su propia causa, pero definitivamente sí creo que la gente también tiene derecho a protestar, aunque ese derecho no sea absoluto. Tienen derecho a protestar, y aunque estas demandas no sean viables en el corto plazo, yo creo que el gobierno sí debería explorar alternativas en un mediano plazo que podremos discutir ahorita en la mesa. Traigo algunas ideas.
1: Ahí está, Andrea. Itzel Arellano, ya llegó Alejandra Sánchez Espinosa, gracias, socióloga.
12: Gracias a ustedes, ya los extraño.
1: Y vamos contigo, Itzel Arellano. Denuncias legítimas, sin duda alguna. La forma les resta legitimidad. ¿Qué tan posibles son para cumplirlas, independientemente del color de la camiseta del partido, ¿no?
12: Sí, lo que pasa es que, digo, obviamente uno no puede calificar de ilegítima una demanda social. O sea, eso es algo, digamos, que es una exigencia, y es una exigencia de una organización pues muy estructurada. Pero a mí me gustaría un poquito hablar respecto al origen de este conflicto, ¿no? Que es cómo llegamos aquí. El tema es que la CENTE pues fue tratada desde el gobierno de Andrés Manuel López Obrador como un aliado político, y que utilizaba literalmente su estructura de movilización, que los utilizaba como un grupo de presión, que de hecho tienen 40 diputados asociados a la CENTE. Es decir, es un grupo político al que le permitieron el control del magisterio. Como bien podemos recordar, ellos derogaron la reforma que se había realizado en el 2013, donde se había creado el Instituto para la Evaluación de la Educación, y se le había quitado el control al magisterio para el tema de las plazas, para el tema de las promociones y el tema de las pensiones. Y con la llegada de los gobiernos de Morena, pues quitaron esta reforma y pues volvieron a la CENTE un aliado político, dándole el poder de presionar a este nivel, ¿no? Y pues los estamos viendo aquí, las consecuencias, digamos, de esta narrativa de no haber construido un camino institucionalizado respecto a la evaluación y la promoción magisterial y haber establecido un grupo de presión con el que creyeron que iban a ser aliados políticos toda la vida, y lamentablemente hoy los ciudadanos y sobre todo los niños mexicanos pagan las consecuencias.
1: Pues ahí está el contexto que nos plantea Itzel Arellano. Voy contigo, Alejandra. Sí. Alejandra, a ver, ¿es la CENTE un Frankenstein?
13: ¿Un Frankenstein?
1: ¿Sindical?
13: No, a ver.
1: Como cuando construyen a Frankenstein. El otro día le decía, estaba aquí Max Cortázar, que veía a Marx Arriaga marchando con la CENTE. Y le dije, yo vi ahí dos Frankensteins, uno ideológico y otro.
12: Y los dos de Morena.
1: Y el otro sindical. Por eso Frankensteins.
13: Sí, yo primero, bueno, decir que el origen de la CENTE no es que Morena los creó como aliados. El origen de la CENTE es una disidencia del sindicato, porque pues el sindicato, como todos los sindicatos en la época del PRI, pues carecían de verdadera democracia sindical, ¿no? Entonces, difícilmente los maestros podían luchar por la dignificación de su realidad laboral y por sus derechos, ¿no? Entonces, bueno, el origen de la CENTE es previo a la existencia misma de Morena, ¿no? ¿Qué sí ha pasado? Pues que Morena siempre ha acompañado la legitimidad de las demandas de reivindicar la dignificación de sus derechos laborales, ¿no? Y lo sigue haciendo. E incluso de las tres principales demandas que hoy tiene la CENTE, o sea, hoy, esta semana, pero todas en general, están siendo no solo escuchadas, sino atendidas, ¿no? El tema particularmente, tema de pensiones, tema de aumentos salariales, y tema de la USICAM, ¿no? Que piden que se elimine.
1: Sí.
13: Y bueno, algo también que mencionaba Itzel, como, bueno, como si fuera algo muy positivo, la reforma educativa, que lo que era pues una evaluación hiperpunitiva para buscar castigar a los profesores y para pues correrlos, ¿no? En cambio, también lo que han hecho los gobiernos de Morena ha sido basificar a los profesores, un aumento histórico en sus salarios, entre otras cosas.
1: Ahí está, seguimos contigo en la siguiente ronda. Andrea Le García, reserva de que respondas algo de lo que compartieron nuestras compañeras. ¿Es viable la demanda de la CENTE fiscalmente?
11: Yo creo que en un corto plazo la respuesta es muy clara y es no, pero sí creo que podríamos pensar en una reestructura, y justo traigo algunas propuestas, claro, sin ser legisladora ni nada, pero yo creo que podríamos hacer, número uno, subir la tasa de formalización, quitar la burocracia para que se puedan formalizar más personas y ahí tener una base gravable mucho más amplia, darle más facilidades también a las pymes para que puedan continuar con esta formalización y con esta fiscalización. También yo he sido muy popular en redes por impulsar mucho el tema de fiscalizar con impuestos progresivos a pues la gente multimillonaria del país. Y, por ejemplo, en ese caso, Oxfam ahorita está proponiendo que se fiscalice el tema de cobrarle impuestos a la gente que tiene yates y transportes de lujo, ¿no? Otra propuesta podría ser separar y aumentar el IEPS, ponerle más IEPS a la premium, no al diésel, y también pagarle más a los maestros en zonas rurales, ¿no? Para incentivar que haya pues más más que haya mejores condiciones, ¿no? Entonces, esas son algunas propuestas que pensé y que pues, creo que en un mediano plazo podrían irse aplicando.
1: ¿No le has tocado la puerta a tu diputado en tu distrito para planteárselo, o diputada?
11: No, todavía.
1: ¿Lo harías?
11: Sí.
1: Qué bueno. ¿De qué partido es?
11: No, pues, no, todavía no he estado en esa parte de ejecutarlo,
1: te agarré
11: ¿no?
1: en curva. Vamos contigo, Itzel Arellano.
12: Gracias.
1: ¿Tu diputado de qué partido es?
12: Mi diputado es panista.
1: ¿Cómo se llama?
12: Es que del federal. No, también me agarraste en curva. Ahorita vamos, te lo digo, no te preocupes. Pero bueno, en términos generales yo siempre me siento representada por el PAN.
1: Ajá.
12: Ahora, a decir, El tema es, yo quiero responder tu pregunta hace ratito, querido Juan. A mí me parece que sí crearon un Frankenstein. No nada más, como bien lo decías, el tema de la CENTE, sino Marx Arriaga. Y en efecto, la CENTE no es una disidencia que nació con Morena. El tema es que Morena la alimentó. Y no solo la alimentó, sino que la volvió un grupo de presión política. No la trató como a otros sindicatos, le permitió tener acceso a la manipulación de la política gubernamental, y pues por eso estamos en este problema, y hay que decirlo con todas sus letras. El tema es que la principal demanda de la CENTE es la abrogación de la ley del ISSSTE del 2007. ¿Y qué pasa? El tema es que Claudia Sheinbaum, durante sus discursos de campaña, les prometió que iba a abrogar la ley. Entonces, pues bueno, evidentemente estamos, digamos, ante un escenario en el que o les cumple la promesa y destruye las finanzas públicas porque es inviable, es financieramente imposible, una presión absoluta sobre las finanzas públicas, o pues no cumple su palabra, pero pues bueno, no sería la primera vez, ¿no? A los morenistas se les da eso de no cumplir su palabra. Simplemente el tema es que prometieron en campaña algo que hoy no pueden cumplir.
1: A ver, vamos contigo, Alejandra. Alejandra, ¿quién es tu diputado?
13: Mi diputada local es del PRI.
1: ¿Y sabes cómo se llama? Distrito.
13: Sí, es Maxta.
1: ¿Es Maxta? No, Maxta cierto. González ya no es diputada. Fue.
13: No, es cierto. No, perdónenme. Mi diputada es Leonor Otegi.
1: Bueno, la mía es Estela Carino. De Morena.
13: De Morena sí, también la mía. Sí. Perdón.
1: Oye, rápidamente, vamos contigo. Alejandra, a ver, también a reserva de que quieras responder a Itzel o a Andrea, ¿qué va a pasar con los integrantes de la CENTE en muy corto plazo? Estamos a menos de una semana de que se inaugure el Mundial.
13: Sí.
1: ¿Se van a ir? ¿Tú dirías que como se han ido a lo largo de la historia, no en los años recientes, sino en todos los que tienen de existir, en el último minuto, con un portafolio lleno de dinero?
13: Pues, a ver, lo que hay ahorita son mesas abiertas de diálogo y apertura a precisamente explorar cuáles son las opciones para así avanzar en las distintas demandas, ¿no? A ver, yo insisto, dentro de los compromisos que se han hecho con la CENTE y con el magisterio en general, han sido este aumento salarial que ha ido progresivamente aumentando, si juntamos los dos últimos sexenios, es decir, AMLO y Claudia, pues es un aumento casi el 70%, ¿no? Muy importante. La exigencia sigue siendo que ahora se aumente el 100% sobre lo que ya hay. Es decir, en vez de que el promedio sea de 21,000, pues sea del doble, ¿no? Yo eso sí lo considero en este momento inviable. El tema de las pensiones. Efectivamente, abrogar en este momento la ley del ISSSTE sí resulta inviable porque es absorber de golpe 20 años de pasivos pensionarios. Pero, ¿qué es lo importante? A lo que se comprometió Claudia en campaña fue a dignificar las pensiones, ¿no? Y todos podemos ver los videos en la campaña. ¿Y qué se está haciendo? Por un lado, está el Fondo de Pensiones para el Bienestar, que lo que hace es complementar lo poco que se puede lograr con el esquema de la cuenta individualizada de pensiones a partir de la reforma de Calderón, ¿no? Es decir, si un maestro ganaba 16,000 pesos y nada más logró cubrir 4,000, se lo cubre el Fondo de Pensiones. Y se están explorando más alternativas. Hoy o ayer, no recuerdo, creo que fue, que se anunció también la creación de una agencia pública especializada en el pago de pensiones.
1: A ver, hemos estado discutiendo aquí, y yo se los agradezco muchísimo, sobre las propuestas, las contrapropuestas. Y todo nos lleva, me parece, a una voluntad que no se ve por parte de los integrantes de la CENTE, porque creo que en la mesa no está la propuesta que están haciendo, sino es simplemente una herramienta para conseguir otra cosa. Vaya usted a saber qué es, qué será, Andrea. Porque esta es lo, todos lo sabemos, no es imposible aumentarles el salario el 100%, como bien lo mencionamos todos, dentro de otras demandas. ¿Qué quiere la CENTE?
11: Pues bueno, yo creo que nos han dicho lo que quieren de forma clara. Ahora lo que quieran de fondo o intencionalmente ya es asumir.
1: Es un eufemismo las demandas que están exigiendo porque, bueno, si se las dieran sería maravilloso, pero ellos saben que no hay manera de dárselas. ¿Tú dirías que es un eufemismo para algún tipo de extorsión política u otra cosa?
11: La verdad, yo no me atrevería a decir eso. Lo que sí te puedo decir es que las opciones que están en la mesa son inviables también en cuanto a las propuestas que señalabas. Por un lado, tenemos lo de fortalecer la pensión al ISSSTE Y ahí el reto, yo digo, ¿eso lo harían para quiénes? ¿Para los que están protestando o para todos los que trabajan? Segunda cuestión, lo de la aseguradora. Ahí el tema que tenemos de reto es lo de la burocracia, ¿no? Entonces, ahí yo lo que me pregunto es, tenemos un problema y, como siempre, mi preocupación es de qué manera lo solucionamos. Uh-huh. Averiguar segundas intenciones no va a resolver el problema. Lo que lo va a resolver son propuestas de qué hacemos en un corto plazo para que esa gente esté más o menos tranquila y para que se pueda desarrollar lo que se tiene que desarrollar en las próximas semanas a México de la manera más pacífica para todos.
1: Eso es lo que todos esperamos. Y vamos contigo, Itzel Arellano, del PAN. Un minuto, por favor.
14: Claro. Sí, bueno, decir que en efecto sí ha habido diálogo, o sea, eso sí es verdad. Uh-huh. No sé si recordamos que hace un par de semanas vinieron aquí los morenistas a festejar abiertamente el tema del 9% de aumento al salario a los maestros, y que nosotros decíamos que pues siempre es importante el aumento al salario, digo, con algunas cosas ahí que no estaba integrado a su salario, ¿no? Entonces pues el fondo no aplicaba la pensión, sí, etcétera, etcétera. No, está como un bono.
1: No está
14: integrado al salario. Entonces, bueno, simplemente decir que esto pues no aplicaba para las pensiones. Entonces, por supuesto, el tema es que pues no está siendo suficiente, y el problema central y que de verdad tenemos que observar es quiénes son los afectados, más allá de los ciudadanos, que pues sí nos molesta un poquito el tráfico, pero en realidad son los millones de niños que se están quedando sin clases, sobre todo en la zona del Bajío en México, que es una zona además que ha sido, digamos, históricamente muy desigual en términos educativos. Entonces sí hay que observar las consecuencias de este tema, no nada más para la Ciudad de México, sino para los millones de niños y adolescentes que se están quedando sin clases.
1: Sí, los niños son los principales afectados, sí, y es el interés supremo, debe ser, sin de duda, la nación, la niñez. A ver, Alejandra, sí, las demandas de la CENTE son del orden federal. Uh-huh. Está en cancha del gobierno federal, correcto, llevar a cabo las negociaciones. Sí. Pero la responsabilidad del gobierno de la Ciudad de México con respecto a las movilizaciones, a los actos vandálicos, a los bloqueos, ¿dónde está y cómo has visto que estén trabajando para resolver este conflicto? Conversaba hace unos minutos con el secretario de Gobierno, César Cravioto. Entonces, tampoco pueden decir, es que le corresponde al gobierno federal, ¿no? Sí, las negociaciones con la gente, pero lo que pasa en la Ciudad de México, claro, en las calles, es de ellos, ¿no? ¿Cómo
13: sí
1: ves?
13: Sí, es un correcto. Minuto. No, yo creo que aquí lo importante es que, aunque haya actos pues que pudieran verse violentos, ¿no?, o como de provocación, pues que jamás se responda con represión, ¿no?, como durante muchos años, desgraciadamente, se trataba al magisterio, ¿no?
1: ¿Buscan eso, de acuerdo a tu criterio? Algunos, no todos los integrantes. ¿Tú crees que busquen eso? ¿Que su conducta eso podría sugerir?
13: A ver, precisamente yo quisiera decir que por unos pocos que hagan estos actos no podemos generalizar para todo el magisterio, algunos, ¿no? Puede ser, no me animaría tampoco yo a afirmar algo así de categórico, pero sí pareciera, o al menos a mí sí, yo lo digo con toda honestidad, me parece que habiendo diálogo, mesas abiertas y avances reales y sustantivos en torno a las demandas, pues es extraño que exista este tipo de tácticas y de prácticas, ¿no? Pero ¿qué es lo importante? Y me parece que así lo ha hecho el gobierno de la ciudad con estos operativos de seguridad, que no haya jamás represión. Y claro que vamos a celebrar siempre, perdón, nada más para responder, que haya aumentos en los salarios de los profesores.
14: Claro.
1: Vamos contigo. Por favor, Andrea, un minuto y se nos acaba el programa.
11: Sí, justamente creo que nadie quiere ser el represor a días, ¿no? Del Mundial.
13: Ni nunca,
11: ¿no? Pero especialmente ahorita, días del Mundial, creo que nadie quiere eso. Creo que también hay una... A mí se me hace muy chistoso el contraste de la iconoclasia en las manifestaciones feministas y cómo lo vemos cuando son manifestaciones de los trabajadores. Me llama la atención. Y bueno, yo creo que lo que va a proceder es un paliativo para ahorita en el corto plazo, y yo creo que la gente le tiró hacia arriba hasta lo más imposible, y ya lo que saquen es bueno, ¿no? O sea, así es como lo veo yo.
1: Sería una curita, dices, hay sí que vacunar, ya hablaremos de eso en otra ocasión, hay que inocular. Gracias, Andrea, gracias, Itzel.
13: Muchas gracias.
1: Gracias, Alejandra, gracias.
13: Muchísimas
1: a usted
13: gracias,
1: que nos acompañó. Que tenga una excelente noche de viernes, yo lo espero mañana tempranito, en punto de las 7 de la mañana, a través de esta señal. Mientras tanto, ya lo sabe, pórtese bien.
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23: En Harvard, Elizabeth fue una más. Padres orgullosos, maestros y 630 alumnos en un importante día. La ceremonia de graduación de la Escuela Kennedy de la Universidad de Harvard. Y se escuchó el nombre de la alumna, Elizabeth Sajonia Coburgo. Los reyes Felipe y Matilde de Bélgica aplaudieron emocionados a su hija, porque durante sus estudios en un máster de ciencias políticas, Elizabeth fue una más entre sus compañeros. La realidad es que se prepara para ser reina. Elizabeth ya completó su preparación militar en la Real Academia de Bruselas, donde aprendió técnicas de camuflaje y supervivencia en el campo, entre otras habilidades. La princesa posee el grado de oficial del ejército y tiene el rango de teniente adjunta. Después de vivir en Boston, ahora la princesa anunciado se tomará un año sabático. No se sabe en dónde. 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
24: Electric Feel fue uno de estos sencillos muy exitosos con el debut de MGMT en 2007.

La canción ha sido sampleada, versionada y bailada hasta el cansancio por su energía única. Electric Feel, MGMT en sonido Brown.

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4: 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Berlín, Take My Breath Away.

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0: Red Hot Chili Peppers vendió su catálogo musical a Warner Music Group por $300 millones. La banda ya había vendido su catálogo editorial en 2021 y mantiene una carrera activa tras más de 4 décadas, porque algunos catálogos valen tanto como la misma historia del rock.
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4: Estambul, Turquía. Ubicada entre dos continentes, su cocina es un puente entre Oriente y Occidente. Los kebabs especializados, los mese variados y los dulces baklavas de pistacho son solo el comienzo. Sus bazares de especias ofrecen aromas que transportan a la época del Imperio Otomano. Es una gastronomía rica en matices, donde el té y el café acompañan cada charla social.
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11: En medio de tensión y tras un periodo de incertidumbre, la selección de Irán vuelve a una Copa del Mundo con la ilusión de hacer un buen papel. Los príncipes de Persia compartirán el grupo G junto a Bélgica, Egipto y Nueva Zelanda, intentando avanzar por primera vez de la fase de grupos. Sus grandes figuras son Mehdi Taremi, delantero del Olympiacos, Sardar Azmoun, atacante histórico del fútbol iraní, y Alireza Jahanbakhsh, extremo y capitán del equipo. Irán disputará este 2026 su séptima Copa del Mundo, tras sus participaciones en el 78, 98, 2006, 2014, 2018 y 2022.
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2: Belinda Carlisle, Mad About You.

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2: Mark Ruffalo aseguró que asume que ya está en una lista por oponerse a la posible fusión entre Paramount y Warner Bros. Discovery. El actor afirmó que existe temor en Hollywood ante el poder de David Ellison y Larry Ellison, porque cuando el entretenimiento se concentra, también crece la tensión detrás de cámaras.
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2: La inteligencia artificial no solo está cambiando la tecnología, también las reglas del trabajo. En China, un tribunal de Hangzhou marcó un precedente. Despedir a un trabajador para reemplazarlo por IA puede ser ilegal. La decisión establece que las empresas no pueden trasladar los costos de la automatización a los empleados, ni reducir salarios o rescindir contratos bajo ese argumento. El fallo llega en un contexto donde la percepción de la IA varía globalmente, con mayor aceptación en Asia frente a escepticismo en Estados Unidos. Más allá de la innovación, el debate ahora es claro. ¿Cómo proteger el empleo en la era de la automatización? Porque el futuro del trabajo no solo se diseña con tecnología, también con reglas.
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2: Guillermo del Toro reveló que vio un ovni cuando tenía 14 años y comparó la experiencia con el efecto de consumir hongos alucinógenos. El director The Shape of Water y Pan's Labyrinth aseguró que el momento cambió su percepción del universo. Porque para del Toro, el misterio siempre ha sido parte de la realidad.
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3: Estas son las Stevie Bites. ¿Qué es Stevie de TV? Pedro Almodóvar regresa con Amarga Navidad, probablemente una de sus películas más personales. La historia sigue a Elsa, una mujer destruida por la muerte de su madre, mientras un director en crisis creativa llamado Raúl comienza a convertir el dolor de quienes lo rodean en material para una película. Almodóvar mezcla realidad, memoria y ficción hasta que ya no sabes qué parte pertenece a la vida y cuál al cine. Todo esto con su famosa paleta de colores. Es protagonizada por Bárbara Lini, Milena Smith y el argentino Leonardo Sbaraglia, quien nos comparte cómo es trabajar en el universo de Almodóvar.
4: Haber trabajado, como en mi caso, en dos películas con él ya es un gran privilegio y me siento muy afortunado de eso y muy agradecido.
3: Amarga Navidad ya está disponible en los cines de todo el país. Estas fueron las Stevie Bites con Steve de TV.
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5: La hoja santa es una hierba que se utiliza con fines gastronómicos y médicos. Su forma de corazón es perfumada con un fuerte aroma, pero de sabor dulce. Forma parte de la familia de las pimientas. En la cocina, se usa para preparar carnes, salsas, caldos y quesos. Por su aroma, se usa también para aromatizar tamales y chiles rellenos, entre otros platillos. En la medicina, contribuye a disminuir la fiebre e inflamación de los riñones. La infusión de hoja santa es usada para tratar problemas respiratorios como el asma.
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5: La luna se aleja de la Tierra aproximadamente 4 centímetros cada año, cambiando lentamente la duración de nuestros días terrestres.
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6: En su quinto día de paro nacional, aproximadamente 7,000 maestros de la Coordinadora Nacional de Trabajadores de la Educación bloquearon la Avenida Reforma, tanto a la altura de Insurgentes como de Bucareli. Algunos jugaron fútbol y hasta carreritas. El Partido Verde en la Ciudad de México, en voz de su líder Jesús Sesma, propuso la creación de una fiscalía especializada en investigación de delitos contra animales. El objetivo de la iniciativa es el combate a la impunidad, al maltrato y crueldad, la garantía de justicia y el fortalecimiento de la protección de los seres sintientes en la capital del país. En atención a una alerta del FBI, agentes de la Fiscalía de Guanajuato efectuaron la operación Valquiria en León, con la que aprehendieron a Oscar N., probable responsable de producir y vender contenido sexual de una menor de edad, y además rescataron a la víctima. Informó Amy Arriaga. 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
1: Más de 30 años después de El Padrino 3, la saga de The Godfather tendrá un nuevo capítulo centrado en Connie Corleone. Adriana Trigiani escribirá la novela Connie, autorizada por el patrimonio de Mario Puzo, mientras Paramount Pictures ya prepara una adaptación cinematográfica, porque algunas familias nunca abandonan el negocio.
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1: Kurt Russell expresó dudas de que se lleve a cabo un remake de Escape from New York.
5: No, Snake.
1: El actor recordó que los rumores existen desde hace años junto a John Carpenter, aunque cree que muchos proyectos se frenan al enfrentar dificultades reales como la edad. Snake, al parecer, ya no podrá escapar una vez más.
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1: Mark Ruffalo aseguró que asume que ya está en una lista por oponerse a la posible fusión entre Paramount y Warner Bros. Discovery. El actor afirmó que existe temor en Hollywood ante el poder de David Ellison y Larry Ellison, porque cuando el entretenimiento se concentra, también crece la tensión detrás de cámaras.
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4: En Harvard, Elizabeth fue una más. Padres orgullosos, maestros y 630 alumnos en un importante día. La ceremonia de graduación de la Escuela Kennedy de la Universidad de Harvard. Y se escuchó el nombre de la alumna, Elizabeth Sajonia Coburgo. Los reyes Felipe y Matilde de Bélgica aplaudieron emocionados a su hija, porque durante sus estudios en un máster de ciencias políticas, Elizabeth fue una más entre sus compañeros. La realidad es que se prepara para ser reina. Elizabeth ya completó su preparación militar en la Real Academia de Bruselas, donde aprendió técnicas de camuflaje y supervivencia en el campo, entre otras habilidades. La princesa posee el grado de oficial del ejército y tiene el rango de teniente adjunta. Después de vivir en Boston, ahora la princesa anunciado se tomará un año sabático. No se sabe en dónde. 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
6: El bosque templado lluvioso valdiviano es un ecosistema único en Sudamérica, caracterizado por su aislamiento geográfico entre la cordillera de los Andes y el Océano Pacífico. Es famoso por sus milenarios alerces, árboles que pueden vivir más de 3.000 años. Este bosque nuboso alberga especies que no se encuentran en ningún otro lugar del mundo, funcionando como una isla biológica de clima templado, rodeada de paisajes áridos y glaciares.
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7: El Gabinete de Seguridad informó la detención de dos sujetos presuntamente vinculados con el robo de un camión que transportaba relojes de alta gama, el cual salió del AIFA el pasado 25 de mayo. Durante la sustracción ocurrida en Ecatepec, Estado de México, Carlos N. y José Alberto N. habrían conducido vehículos robados para facilitar el hurto. El Departamento de Agricultura de Estados Unidos confirmó una segunda detección de gusano barrenador en un ternero de un mes de edad en el condado de Zavala, Texas. Esto aproximadamente a 5.6 millas del primer caso. La Comisión Nacional del Agua clausuró un pozo que operaba sin concesión federal y abastecía actividades industriales en una empresa ubicada en el municipio de Santa Catarina, Nuevo León. Ahora analiza imponer una sanción de 500 mil pesos. Informó Amy Arriaga. 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
2: Hola, soy ChatGPT, tu asistente virtual. Estoy aquí para ayudarte con lo que necesites. ¿En qué te puedo ayudar hoy?
3: ¿Alguna vez le has hecho una pregunta a tu celular y te ha contestado como si fuera una persona?
4: ¿O te ha aparecido un anuncio de algo que juras que solo pensaste pero nunca buscaste?
3: ¿Te ha corregido la ortografía un programa antes de que termines de escribir? Bienvenidos al mundo de la inteligencia artificial. Esa tecnología que parece sacada de película de ciencia ficción, pero que ya vive en tu bolsillo. Todo comenzó con una pregunta. En los años 50 del siglo pasado, el matemático británico Alan Turing se atrevió a plantear algo que a muchos les pareció una locura. ¿Pueden pensar las máquinas? Esa pregunta encendió la mecha de una disciplina científica cuyo objetivo es lograr que las computadoras imiten los procesos de nuestra mente. Aprender, razonar, decidir. Hoy esa tecnología ya está en todos lados. Hay sistemas capaces de jugar ajedrez y ganarle al mejor del mundo, de conducir un coche sin que nadie toque el volante,
4: de traducir idiomas en tiempo real
3: y hasta de detectar enfermedades en una radiografía. La inteligencia artificial trabaja con algo que se llama algoritmos. Instrucciones matemáticas que procesan montañas de datos para encontrar patrones.
5: Otra IA autónoma, Interesante.
3: Como un detective digital que revisa millones de pistas en segundos. ¿Y cómo aprenden estas máquinas? Existe un modelo llamado aprendizaje profundo,
4: inspirado nada menos que en nuestro cerebro.
3: Así como nuestras neuronas fortalecen conexiones cuando aprendemos algo nuevo, las redes neuronales artificiales refuerzan ciertos caminos cada vez que reciben información. Eso sí, nuestro cerebro tiene más de 80 mil millones de neuronas y la máquina más sofisticada aún está lejos de igualar esa complejidad.
5: Comprendido. También soy una IA, responsable de los controles de seguridad.
3: ChatGPT, Claude, Gemini, ese asistente virtual que responde preguntas como si platicara contigo. Lo que hace es analizar la probabilidad de que una palabra funcione después de otra, basado en millones de textos. ¿Impresionante? Sí, pero cuidado. Sus resultados no siempre son exactos. La recomendación científica es clara. Verifica, compara y no te quedes con la primera respuesta. Ahora bien, no todo es maravilla. La sociedad también ha levantado la mano con preocupaciones legítimas. Los algoritmos pueden arrastrar sesgos de género o discriminación. Hay quien teme que las máquinas sustituyan empleos humanos, y en varios países ya se comienza a regular esta tecnología para evitar malos usos. En México, científicos trabajan en inteligencia artificial para identificar inundaciones. La ciencia mexicana no se queda mirando desde la banca.
2: Soy ChatGPT, tu asistente virtual. ¿En qué te puedo ayudar hoy?
3: La inteligencia artificial ya está aquí. Vive en tu teléfono, en tu correo, y hasta en la música que te recomiendan las plataformas cuando te sientes triste. La pregunta ya no es si las máquinas pueden pensar, sino qué vamos a hacer nosotros, los humanos, con todo este poder. Porque al final, detrás de cada algoritmo, siempre hay una persona que decidió qué enseñarle. Con información del doctor Luis Alberto Pineda, del Instituto de Investigaciones en Matemáticas Aplicadas y en Sistemas de la UNAM. Les saluda Mónica Genis.
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19: Cate Blanchett reflexionó sobre el movimiento Me Too durante el Festival de Cannes, asegurando que fue apagado muy rápidamente. La actriz señaló que aún trabaja en sets donde las mujeres siguen siendo minoría y destacó que el movimiento ayudó a exponer abusos sistémicos dentro y fuera de Hollywood, porque identificar el problema sigue siendo el primer paso para cambiarlo.
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0: Revista del Consumidor Radio. ¿Sabías que un mal uso de tu rastrillo desechable no solo acorta su vida útil, sino que también favorece a la aparición de bacterias? Cuidar tu piel empieza desde saber elegir el producto correcto en el supermercado.
1: Quédate en Revista del Consumidor Radio.
2: Revista del Consumidor.
0: Los rastrillos desechables son herramientas de afeitado que tienen como objetivo ofrecer una opción práctica, higiénica y económica para el cuidado personal. Este tipo de productos son de uso limitado, ya que dependiendo de su calidad pueden durar de 5 a 10 afeitadas.
1: Su bajo costo los vuelve ideales para viajes o uso ocasional. Además, su distribución es amplia, pues se encuentran en supermercados, farmacias o tiendas de conveniencia. Están fabricados principalmente de plástico, lo que puede facilitar su manejo. Cuentan con un mango, un cabezal con navajas preinstaladas de acero inoxidable y una banda lubricante.
0: En el mercado podemos encontrar modelos para mujer y para hombre, y aunque la tecnología es similar, cada tipo de rastrillo se segmenta por género para adaptar su forma y banda lubricante a diferentes zonas del cuerpo. Esta segmentación responde a las necesidades prácticas y estrategias de marketing, que suelen reflejarse en los precios, ya que los productos de mujer son más caros que los de hombre.
1: Para ayudarte a elegir mejor, el Laboratorio Nacional de Protección al Consumidor puso a prueba la resistencia y desempeño de 26 modelos distintos, 13 modelos para mujer y 13 para hombre. Se realizaron distintas pruebas para comprobar que los empaques incluyeran la información comercial en español de acuerdo con las normas oficiales mexicanas. También se revisó a detalle el estado de las navajas, analizando el estado original del filo y que estuvieran libres de oxidación o cualquier daño.
0: También se determinó la carga máxima de los mangos antes de romperse. En este caso se convocó a un panel de personas consumidoras que calificaron aspectos como la efectividad en el afeitado, la experiencia de uso y el cuidado y protección que brindan a la piel.
1: En el caso de los rastrillos para mujer, los resultados fueron los siguientes. Todos los modelos analizados presentaron su información comercial correctamente. El modelo de la marca Chedraui presentó imperfecciones en las hojas, navajas. Tres modelos de Gillette, dos de Equate, Chic, Envisage y Bic obtuvieron la excelencia en la prueba de cuidado y protección de la piel. Los productos que calificaron con excelencia al promediar todas las pruebas fueron Bic, Envisage, Chic y tres modelos de la marca Gillette.
0: Ahora, en el caso de los rastrillos para hombre, se encontró que todos los modelos presentaron correctamente su información comercial. Tres modelos presentan imperfecciones en las navajas, Chedraui y dos de la marca Daycare. Cuatro modelos calificaron con excelencia en la prueba de cuidado y protección en la piel, tres de la marca Gillette y uno de la marca Envisage.
1: Usa tu presupuesto de manera inteligente. Presta atención a las recomendaciones de compra y uso. Compra tus rastrillos en comercios establecidos y revisa que el empaque esté en buenas condiciones. Guarda tu comprobante en caso de que necesites realizar algún cambio por defectos de fábrica. No compartas el rastrillo con otras personas, aunque sean de tu propia familia. Cámbialo cuando notes que necesitas hacer más presión para rasurar adecuadamente.
0: Usa gel o crema para afeitar. De esta forma tu piel sufrirá menos. Usa crema sin fragancia o aloe vera para cuidar tu piel después de afeitarte. Déjalo secar después de utilizarlo. La humedad puede dañar las navajas. Guárdalo en un lugar limpio y sin humedad después de usarlo.
1: Tu elección va más allá de la marca. Se trata de calidad, precio y sobre todo responsabilidad. Al terminar la vida útil de tu rastrillo, no olvides desecharlo de forma segura. Envuélvelo en material resistente o colócalo dentro de un envase vacío para evitar que las hojas queden expuestas. No olvides que la información es tu mejor aliada para consumir de manera responsable.
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6: Mark Ruffalo aseguró que asume que ya está en una lista por oponerse a la posible fusión entre Paramount y Warner Bros. Discovery. El actor afirmó que existe temor en Hollywood ante el poder de David Ellison y Larry Ellison, porque cuando el entretenimiento se concentra, también crece la tensión detrás de cámaras.
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Viajemos al 2001 con Island in the Sun, The Wizard. Aunque hoy es un himno veraniego indispensable, casi queda fuera del disco hasta que el productor peleó por ella. Lo que la hizo legendaria fue su segundo video, dirigido por el genio Spike Jonze, donde vemos a la banda jugando relajadamente con leones y osos. Un dato curioso, en ese clip falta el bajista original, quien dejó el grupo por salud mental justo antes del rodaje. Ese inolvidable hip hip del coro es la señal universal de que todo estará bien. Déjate llevar a la isla y disfruta.

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2: Gente o gentes. Bueno, si hablamos de una persona en específico, persona, pues estamos hablando entonces de una persona, no de una gente. Una gente es un grupo de personas. Llegó mucha gente, había mucha gente en el evento, estaba lleno de gente o un gentío, pero nunca gentes, porque gentes tiene que ver con personas. Entonces, si tú dices, llegué a la fiesta y había muchas gentes, estás diciendo o quieres decir que había muchas personas o muchas, no sé, muchos asistentes, muchos invitados, pero nunca dices gentes.
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3: Tequila, Jalisco. Rodeado de inmensos campos de agave azul, este destino es la cuna de la bebida nacional. El paisaje agavero, patrimonio de la humanidad, invita a recorrer destileras históricas. Es un lugar donde el sabor y la tradición mexicana se celebran.

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la fiebre mundialista, aparecen más economistas de apuestas con más fe que datos. ¡Adiós!

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Eilish salió en defensa de sus fans y de toda una generación conectada al celular. La cantante respondió a las críticas hacia quienes graban conciertos completos durante su gira Hit Me Hard and Soft, especialmente tras la polémica generada en Coachella con Sabrina Carpenter y Madonna. Eilish aseguró que grabar conciertos forma parte de cómo las nuevas generaciones viven y recuerdan la experiencia musical.

0: creció gracias a Internet y a la conexión digital con sus seguidores. Porque para muchos fans hoy, vivir el momento también significa guardarlo para después.
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3: El casting para el próximo James Bond 2026 ya está en marcha. 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Porque encontrar al próximo 007 siempre es una misión de alto perfil.
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3: Las mascotas robóticas están dejando de parecer ciencia ficción y ahora buscan convertirse en compañía emocional real. Familiar Machines and Magic, fundada por el creador de Roomba, presentó Familiar, un robot cuadrúpedo diseñado para interactuar mediante movimientos, sonidos y lenguaje corporal sin usar voz ni conversaciones tradicionales. Equipado con cámaras, micrófonos y un chip de NVIDIA, el dispositivo busca aprender rutinas del hogar y responder de forma afectiva sin depender de conexión permanente a Internet. Sus creadores aseguran que podría servir como apoyo emocional para niños, adultos mayores o personas que no pueden cuidar mascotas reales. El lanzamiento está previsto para el próximo año, porque el futuro de la compañía quizá ya no tenga patas de verdad, pero sí intención de acompañarlos.
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11: Kurt Russell expresó dudas de que se lleve a cabo un remake de Escape from New York. El actor recordó que los rumores existen desde hace años junto a John Carpenter, aunque cree que muchos proyectos se frenan al enfrentar dificultades reales como la edad. Snake, al parecer, ya no podrá escapar una vez más.
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1: El síndrome de Kowabe ocurre cuando algunos hombres presentan síntomas similares al embarazo de su pareja, como náuseas, cansancio, cambios en el apetito o alteraciones emocionales. Aunque puede parecer extraño, no se considera una enfermedad, sino una manifestación emocional relacionada con la empatía, el vínculo afectivo y la conexión con el proceso de gestación. En muchos casos, estos síntomas aparecen por el deseo de involucrarse emocionalmente en la experiencia del embarazo y compartir de manera cercana lo que vive la pareja. Acompañar este proceso desde la comprensión y sin burlas fortalece la relación y favorece un ambiente de apoyo mutuo. Hablar abiertamente sobre lo que sienten ambos ayuda a crear una conexión más profunda, permitiendo vivir esta etapa con mayor cercanía, amor y entendimiento familiar. Sígueme en todas mis redes sociales como Gina Ibarra-TV.
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2: ¿Cómo se le decía en nuestros tiempos a los jóvenes, a los chiquitos? Les decíamos chavitos. Soy chavito, estás muy chavo, ¿qué onda, chavo? Y eso, pues obviamente, el chavo del 8, ¿no? Pero de repente empezó a cambiar. Antes de eso se usaba escuincle, ¿no? El escuincle, el escuinclito. Mi mamá dice que los jóvenes son chamacos. Pero ahora he visto que se ha proliferado el uso de cosas como morro. Morro que justamente viene del norte y que se fue popularizando a toda la República Mexicana. Y ahora toda gente dice, bueno, llegó una morra, también para referirse a mujeres y pachavos.
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3: La Fiscalía General de la República informó sobre la puesta en marcha de una aplicación en su página web para que extranjeros que asistan al Mundial puedan denunciar algún delito en caso de requerirlo. Precisó que también incluye representación consular y acceso a atención médica. La jefa de gobierno, Clara Brugada, informó que la Copa del Mundial de Fútbol se encuentra en la Ciudad de México. La mandataria local hizo el recibimiento del trofeo en la Utopía Michuca, ubicada en la alcaldía Iztacalco. El Departamento de Justicia de Estados Unidos informó sobre la sentencia en contra de dos mexicanos acusados de distribución y conspiración de metanfetamina en el estado de Virginia. Uno de los connacionales fue condenado a 11 años de prisión y el otro a 7 años. Informó Daniel Wellbanks. 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
1: En este torneo todos serán directores técnicos desde el sillón.

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3: La inteligencia artificial no solo está cambiando la tecnología, también las reglas del trabajo. En China, un tribunal de Hangzhou marcó un precedente. Despedir a un trabajador para reemplazarlo por IA puede ser ilegal. La decisión establece que las empresas no pueden trasladar los costos de la automatización a los empleados, ni reducir salarios o rescindir contratos bajo ese argumento. El fallo llega en un contexto donde la percepción de la IA varía globalmente, con mayor aceptación en Asia frente a escepticismo en Estados Unidos. Más allá de la innovación, el debate ahora es claro. ¿Cómo proteger el empleo en la era de la automatización? Porque el futuro del trabajo no solo se diseña con tecnología, también con reglas.
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0: The Beatles volverán al lugar donde hicieron historia, ahora como experiencia oficial para fans. En 2027 abrirá en el número 3 de Savile Row el primer museo y experiencia inmersiva administrada directamente por la banda. El espacio incluirá 7 pisos con material inédito de Abbey Corps, de exhibiciones rotativas y una recreación del estudio donde se grabó Let It Be. Además, los visitantes podrán acceder a la legendaria azotea del concierto de 1969. Porque algunas leyendas nunca dejan de volver a casa.
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1: Estas son las Stevie Bites con Stevie de TV. Amos del Universo quiere convertir a He-Man en la próxima gran saga épica de fantasía. La historia sigue a Adam, un joven criado en la Tierra, quien en realidad es el heredero perdido del planeta Eternia. Cuando encuentra la espada del poder, debe enfrentar a Skeletor, interpretado por Jared Leto, un villano que domina el universo entre magia oscura y monstruos. Con Nicolas Galanzi como He-Man y en la dirección Travis Knight, la película mezcla ciencia ficción con fantasía ochentera y una buena dosis de esa locura que hizo famosa la caricatura. Para todos los cuarentones que crecieron gritando frente a la televisión, esto es un regalo directo a la infancia. Porque si una película sobre un príncipe musculoso que levanta una espada mágica para pelear contra un esqueleto azul no te parece absurda, ridícula y divertidísima, es porque ya no tienes la magia. Amos del Universo ya está disponible en los cines de todo el país.
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3: El amor entre la selección brasileña de fútbol del Mundial México 70 y los habitantes de la ciudad de Guadalajara marca la historia de un joven tapatío quien, tras perder a sus padres, emigra a Brasil para construir una vida. Tras años de escasa fortuna y un triple fracaso en el amor, encuentra su última oportunidad en una idea tan descabellada como desesperada. El montaje de una obra inspirada en el equipo verde amarela de Pelé, Rivelino, Tostao y compañía es el proyecto que cambiaría su destino. Armado de ganas, recluta a un puñado de improvisados y encuentra a un dudoso empresario apodado El Tigre, quien financia una gira por el Bajío. Al llegar a México, la trama se descubre. El Tigre no es un empresario, la gira no existe. La obra es en realidad un mecanismo para lavar dinero sucio. La historia delirante se titula Al estilo Jalisco. Una lectura gozosa y gustosa, oportuna en temporada mundial.
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4: El gobierno de Irán advirtió que el cese de las agresiones en Medio Oriente depende si Estados Unidos libera 24 mil millones de dólares en fondos iraníes congelados. El líder del país asiático, Mojtaba Jamenei, señaló que la pelota ahora está en el tejado de Donald Trump. El presidente de Rusia, Vladimir Putin, descartó que vaya a reunirse con su homólogo ucraniano, Volodymyr Zelensky, para terminar con el conflicto bélico. El mandatario ruso precisó que al momento no le ve sentido a un acuerdo de paz. Autoridades federales y estatales detuvieron a dos hombres por el presunto robo de un cargamento que contenía relojes de alta gama en el municipio de Ecatepec, Estado de México. La autoridad señaló que los detenidos interceptaron la mercancía desde el AIFA. Informó Daniel Wellbanks. 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

En 1993, No Rain, de Blind Melon, se convirtió en el himno alternativo por excelencia. Detrás de su ritmo alegre y acústico, la letra esconde una historia real sobre la depresión de una chica que prefería dormir para evitar el sol. Pero lo que grabó esta canción en nuestra memoria fue el video de la niña abeja, esa pequeña bailarina rechazada que al fin encuentra a su tribu en un campo verde. Aunque la banda sufrió la trágica pérdida de su vocalista poco después, nos dejaron esta joya eterna sobre encontrar tu lugar en el mundo.

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10: Los mundos del pop y el fútbol volverán a cruzarse. FC Barcelona reemplazará temporalmente el logo de Spotify por uno inspirado en Olivia Rodrigo para El Clásico. La artista se convierte en la más joven en aparecer en la camiseta del Barça, uniéndose a nombres como Ed Sheeran y Rosalía. Porque hoy el fútbol también se juega en la cultura pop.
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Son las 9:04 a.m. ¿Cómo están? Muy buenos días. Señoras y señores, soy Emilio Moreno. Es un placer estar aquí esta mañana de sábado. Ya listos con muy buena música. Vamos a ponerle un poquito de cerebro a la radio, ¿cómo no? Con mucho gusto. Y también le vamos a poner muy buena música. Así que espero se queden con nosotros a partir de este momento. Saludo con mucho gusto a mi buen amigo Javier Huerta, que está en el control técnico, y lo saluda con mucho gusto su servidor Emilio Moreno. ¡Qué voz! ¡Qué voz! ¡Qué voz tengo! Pero bueno, empezamos muy bien con The Cure, Friday I'm in Love. ¿Por qué pusimos Friday I'm in Love? Ayer fue viernes y ayer vaya que nos sentíamos muy, pero muy contentos y enamorados de la vida. ¿Por qué no? Pero hoy, señoras y señores, hoy, este sábado de Trion Zenith, nos sentimos más bien como en una onda Get Down Saturday Night. Y aquí está nada más y nada menos que la leyenda, el maestro Oliver Sheetham, con esta gran canción que en lo personal la disfruto, me encanta. Y espero que les guste a ustedes en esta mañana lluviosa en el puerto de Acapulco, que es, bueno, hace que la música suene sabrosa. Si no me lo creen, escuchen Get Down Saturday Night.

Y aquí está Madonna. Madonna, cuando sacó esta canción, Rain, yo siento que ahí estaba ella en su punto. Porque cuando lanza, digamos, su primer disco, ¿no? Y vimos sus primeros videos, vimos Borderline, vimos Lucky Star, ¿no? O cuando lanza la bomba, el Like a Virgin, y vimos aquel video, a mí, por ejemplo, Madonna, no sé, no me latía mucho su look ese que hizo, con el video que hizo allá en Venecia. Pero cuando sale ya en los años 90, siento que ahí Madonna es que estaba completa. Y en esta canción específicamente, la canción se escucha impresionante. El video era impresionante. Madonna era una belleza increíble. Y como dice la canción, Rain, but here comes the sun. Esperemos que si vuelve el sol el día de hoy, por lo menos se mantenga fresco Acapulco, porque ya nos hacía falta este frescor, sí, ¿verdad? Así se dice, frescor, esta frescura. Pero lo importante de todo es que estamos contentos. Miren, ayer fui a una fiesta. Fue increíble ver la cantidad de personas que llegaron. Inesperada, de verdad. Y estoy muy agradecido con todos los que nos acompañaron. Hicimos un reventón. Y la verdad nos la pasamos muy muy bien. Tenía que recapitular rápidamente acerca de ello, porque sí nos la pasamos muy muy bien, por parte del equipo de Radio Fórmula Guerrero, en representación de todos los compañeros. Estuvo, por supuesto, el jefe Marco Antonio Aguileta y Gloria Vera. Y de ahí, bueno, muchos compañeros de los medios de comunicación, muchos colegas, muchos amigos, muchos DJs, mucha gente muy bonita, en fin, un poco de todo, la pasamos muy bien. Nos tomamos unos refrescos y casi nos amanecimos, casi, casi. Vamos con más música, vamos con música o a corte, estamos en tiempo de música, ¿verdad? Y esta canción, la verdad es que ya la conocemos muy, pero muy, muy bien. Me gusta que hay canciones que no importa que las escuchemos una o dos o tres o cuatro o muchas veces, siempre se escucha muy bien. Oasis, Wonderwall.

0: artista The Verve y el Bittersweet Symphony, clásico, increíble, siempre, gran canción. Siempre es una chulada escuchar esa canción. El vocalista, bueno, la banda era muy buena, pero el vocalista es un genio, además de que es un gran cantante, Richard Ashcroft. Lo he escuchado como solista, lo hace bastante bien. Y he escuchado dos versiones de esta en vivo, cantadas por él, acompañado. En una lo escuché acompañado por Oasis. Y wow, se escuchaba increíble. Hace un buen dueto con... No era con Oasis, era con Noel Gallagher, más bien. Sí, corrigiendo. Noel Gallagher, uno de los Oasis, ¿no? Y el otro fue con Coldplay, ¿no? Coldplay es una banda que es como que muy amistosa, muy amigable, cotorrea con sus compañeros, con los colegas y todo. Y creo que también con ellos escuché una versión increíble. Por cierto, tenemos a Coldplay más tarde, pero antes vamos a hacer una pequeña pausa. Ahorita regresamos. Esto es Trion Zenith. Soy Emilio Moreno. Quédense aquí.
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5: Red Hot Chili Peppers vendió su catálogo musical a Warner Music Group por $300 millones. La banda ya había vendido su catálogo editorial en 2021 y mantiene una carrera activa tras más de 4 décadas, porque algunos catálogos valen tanto como la misma historia del rock.
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Coldplay y bueno, una super canción Adventure of a Lifetime. Les recomiendo que, bueno, el video, recuerdan que es como una animación con unos gorilas que son como ellos, ¿no? los Coldplay convertidos en gorilas. Pero si ustedes conocen bien al grupo y ven a los gorilas, es, no, es que sí son ellos, o sea, son los gorilas, son los Coldplay en gorilas, así, si los ubicas correctamente. Y es que el video se hizo con captura de movimiento y captura de facciones de una manera impresionante. Esta captura la hizo uno de los grandes genios

bosque así impresionante en el video y ver que se hizo en un estudio ahí y con les pusieron a estos cuates una especie como de extensiones mecánicas para que pudieran caminar como gorilas y los capturaron y los transformaron. No, es una cosa de verdad impresionante, así que chéquenlo, vale mucho la pena el video. Bueno, hasta el momento creo que hemos tenido muy buena música y aquí les va una rareza pues para el sábado, que de repente vale la pena escuchar algo que no es muy común, pero que aquí está, es un clásico para los fanáticos del synth pop. Kraftwerk, The Model. Escuchen esto porque es de las pocas canciones cantadas completas de ellos. Venga.

0: The Model, Kraftwerk. Tuve la oportunidad de verlos en vivo y fue una cosa impresionante. Mi canción favorita de ellos es Music Nonstop, pero The Model es una canción, no sé, que me hace sentir algo como extraño, pero que me gusta sentirlo. Oigan, ya son las 9 de la mañana con 40 minutos y es momento de que hagamos una pequeña pausa. Gracias a los que nos están escuchando. Ya recibí hoy 2 videos de gente que nos está viendo. Muchas gracias, qué buena onda. Hacemos una pausa, volvemos.
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3: Guillermo del Toro.

0: reveló que vio un ovni cuando tenía 14 años y comparó la experiencia con el efecto de consumir hongos alucinógenos. El director de Shape of Water y Pan's Labyrinth aseguró que el momento cambió su percepción del universo, porque para Del Toro, el misterio siempre ha sido parte de la realidad.
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0: Kurt Russell expresó dudas de que se lleve a cabo un remake de Escape from New York. El actor recordó que los rumores existen desde hace años junto a John Carpenter, aunque cree que muchos proyectos se frenan al enfrentar dificultades reales como la edad. Snake, al parecer, ya no podrá escapar una vez más.
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5: En plena ciudad de Colima, el majestuoso Palacio Federal destaca por su arquitectura neoclásica. El terreno de este inmueble fue un cementerio, después una finca y una botica. Pero fue hasta 1908 cuando el entonces presidente municipal Blas Ruiz Díaz y un propietario del inmueble construyó ahí su casa. Sin embargo, desde 1928, el edificio estuvo en pugna por diferencias políticas, por lo que el gobierno estatal lo confiscó. Su interior está adornado con pinturas y murales de artistas como Mercedes Zamora o Antonio Cedeño, entre otros.
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6: Lionel Messi contra Francia 2022. En la final más dramática de la historia, Messi anotó el 3-2 en la prórroga empujando un rebote agónico. Este gol coronó su legendaria carrera y encaminó a Argentina hacia su ansiada tercera estrella mundial en Qatar.
4: Una vuelta al mundo.
6: Lyon, Francia, a menudo llamada la verdadera capital mundial de la gastronomía, es famosa por sus trabules y los tradicionales bouchons. Estos pequeños restaurantes sirven platos contundentes basados en productos locales de altísima calidad y mantiene un estándar de excelencia que celebra la cocina francesa más auténtica, rústica, técnica y profundamente deliciosa.
4: Datos relevantes.
6: Los elefantes son los únicos mamíferos terrestres que no pueden saltar. Esto debido a su enorme peso y su estructura ósea.
4: Aprendamos juntos.
5: El ketchup se vendía como medicina en los años 1830 para tratar problemas digestivos y la diarrea común.
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7: El Senado de Estados Unidos avaló una iniciativa de ley que propone la destinación de $70 mil millones para financiar operaciones migratorias en su país. Ahora el proyecto será turnado a la Cámara de Representantes para su aprobación. El embajador de Estados Unidos en Turquía, Tom Barrack, confirmó que los jugadores de Irán cuentan con las visas correspondientes para viajar al Mundial de Fútbol. Precisó que los deportes trascienden las fronteras y dan bienvenida a participantes de todo el mundo. La empresa de análisis World Panel by Numerator afirmó que el consumidor mexicano aumentó sus puntos de compra de 16 a 27 canales o cadenas minoristas. Precisó que el incremento se ha observado en los últimos 10 años. Informó Daniel Wellbanks. 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

Off the Wall. Aquí está Michael Jackson. Este es extraído de su disco de 1979 llamado así, Off the Wall, producido por Quincy Jones. Y aquí canta como raro de repente, como que se fuera a salir de tono Michael, y luego vuelve a entrar y ahí ya demostraba su capacidad vocal, que es impresionante. Siempre, siempre pensaré que es impresionante Michael. Y además, bueno, estas canciones nos ayudan a ir agarrando el mood que necesitamos para el sábado, ¿no? El sábado, el fin de semana, pero el sabadito para pasándola bien hasta muy, muy noche. Y es más, platicaba con Javier Huerta, que está en el control técnico, y vean la canción que va a poner. Porque esta canción, de verdad que sí, ya nos pone en el mood. Aquí están los Pet Shop Boys, remezclados y producidos por el gran Dave Morales. Vean qué sonido le sacó a esta canción llamada New York City Boy, que nos recuerda mucho a muchas buenas canciones, incluida a Donna Summer allá en el fondo. Escuchen ustedes, esto es New York City Boy.

0: Aquí están los Pet Shop Boys y eso llamado New York City Boy del Nightlife. ¿Saben qué? No sé si lo han notado ustedes. Voy a hacer rápidamente una lectura de la discografía de Pet Shop Boys y cómo se han esforzado en sacar álbumes que el título del disco es solamente una palabra. O sea, cuando debutaron en 1986 con su álbum Please, bueno, solamente era Please. El que siguió se llamó Actually, luego Introspective, luego Behavior, luego Very, luego Bilingual, luego Nightlife, que es donde se extrae esta canción, New York City Boy, Release, Fundamental, Elysium, Electric, Super. Siempre son una sola palabra y así ha sido siempre. Nonetheless, déjenme ver. Es más, déjenme ver si tengo. El último que sacaron es Nonetheless del 2024. Y también siempre ha sido una palabra. Grandes, son grandes los Pet Shop Boys. Por cierto, su última presentación en América fue apenas en el Festival de Viña del Mar, en Chile. Y el festival subió el concierto completo a YouTube, por si quieren verlo, con el audio en alta definición y con buenas imágenes. Y la verdad es que se disfruta muchísimo este grupo, Pet Shop Boys. Vamos a hacer una pequeña pausa. Son las 9 de la mañana ya con 56 minutos. Y ahorita regresamos. Quédense. Esto es Trión Zenit.
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siempre he pensado que Information Society es un grupo que estaba como muy adelantado a su época. La verdad, esto que escuchamos es de 1987, y la verdad, se oye impresionante el track What's on Your Mind, Pure Energy. Y además ampliaron a Mr. Spock de Star Trek, ¿no? Que es el que dice Pure Energy. No me acuerdo bien de qué capítulo era, pero es de extraído de... Esa voz se extrae de un capítulo de la primera temporada del Star Trek original, ¿no? Ahí, la voz de Leonard Nimoy siempre fue excelente. Bueno, quiero decirles que viene una super canción y se la voy a dedicar con mucho cariño a Miris, porque sé que le gusta, siempre me dice que le encanta, que es de sus canciones favoritas, y aquí está entonces esta chulada que se llama The Promise, When in Rome. También a mí me gusta mucho, se escucha increíble y sé que a ella le encanta, y por esa misma razón a mí también me encanta. Y siempre es bueno prometer a alguien que siempre vas a estar ahí, incluso a los buenos amigos. Venga, When in Rome.

Electric Barbarella, Duran Duran. Qué bien. Me acuerdo que sacaron esta canción pues como casi unos 30 años después de que salió aquella película de 1968, Barbarella, aquella película que estelariza la hiper guapísima señora Jane Fonda. Sí, Jane Fonda. Y básicamente la historia de la película era que Barbarella, que era una astronauta del futuro, se propone encontrar y detener a un científico, a un malvado científico llamado Duran Duran. Así que ya sabemos toda la conexión entre Duran Duran, Electric Barbarella y la Barbarella de 1968. Hacía tiempo que no escuchaba Electric Barbarella. Me están mandando mensajes, me están diciendo: oye, hacía tiempo que no escuchaba Electric Barbarella. Pues qué bien, hoy la escuchamos. Y vamos a seguir. Miren, vamos con esta canción de Sting. Cuando Sting sale de The Police, saca su primer disco solista y nos deja escuchar el sonido que definiría a este tipo. Una música que va como con una mezcla en el fondo como un reggae, pero muy elegante, muy sofisticado, muy padre. Englishman in New York.

0: No, no, no. Es increíble. Aparte, de no ser, no, nunca voy a entender por qué a la mitad de la canción decidieron poner esa como muy ponchada batería electrónica. Es como, no sé si es como una idea de que, no sé, de que no te me vayas, despierta, te engancho, no sé qué. Pero de no ser por ese segmento, creo que esta canción sería completamente atemporal. Esa batería electrónica se escucha. Pues ya se escucha viejita hoy a la distancia, pero si no estuviera, se los juro que esta canción donde sobresale ese clarinete no tendría fecha, definitivamente se escucharía siempre tan fresca como cuando fue grabada Englishman in New York con Sting. Hacemos una pequeña pausa, ahorita regresamos, esto es Trión
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8: Guillermo del Toro reveló que vio un ovni cuando tenía 14 años y comparó la experiencia con el efecto de consumir hongos alucinógenos. El director de Shape of Water y Pan's Labyrinth aseguró que el momento cambió su percepción del universo. Porque para del Toro, el misterio siempre ha sido parte de la realidad.
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MGMT, Electric Feel. Híjole, qué bien suena esta canción, es increíble. Les digo que a veces los que estamos atrapados en los 80 o los 90, principalmente los que estamos atrapados en los 70 y en los 80, más bien dicho, de repente decimos, es que ya no hay música, que ya no, pero de verdad si exploramos lo que viene, encontramos siempre muy buena música y joyas como este Electric Feel de MGMT. En la mañana que estábamos revisando la programación, déjenme decirles que nuestro operador técnico, Javier Huerta, dice, ¿y ZZ Top? Y aquí está ZZ Top, ¿cómo no? Aparte, una canción que me encanta. A ver qué tal se escucha esta, porque aquí dice claramente que esta es una remasterización. Y entonces supongo yo que se escucha mejorado. Dan ganas de conocer algunas rubias y tener un carro para ir a dar la vuelta con ellas. Sharp Dressed Men, ZZ Top.

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3: Los Royals y el Mundial. No solo la afición, sino que los Royals también participan en la fiesta del balompié cada cuatro años. En 1966, la reina Isabel II entregó el trofeo a Inglaterra en Wembley tras su histórica victoria. En Qatar 2022, el rey Felipe VI de España viajó a Doha para apoyar a su selección de la Roja. Además de aparecer en el video de la presentación de la selección española, el rey vendrá a apoyarlos a un partido en Guadalajara. El rey Harald de Noruega, sus 89 años, fue quien presentó en un mod vikingo a la selección de fútbol. Y hay más, se espera que el príncipe William, que es muy futbolero, y su hijo George viajen

0: Los Wombats producen heces en forma de cubo, una adaptación única para marcar territorio.
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2: El ojo del calamar gigante es del tamaño de una pelota de baloncesto, permitiéndole ver en las profundidades más oscuras.
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0: El oro es comestible siempre que sea puro, aunque no tiene sabor ni aporta ningún valor nutricional al cuerpo humano.
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4: 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En las finales de la NBA, los Knicks de Nueva York vencieron 105-104 a los Spurs de San Antonio como visitantes, por lo que tomaron ventaja en la serie de 2-0. El lunes se reanuda la actividad de Nueva York. En amistosos internacionales, Bélgica goleó 5-0 a Túnez. Más tarde, Portugal enfrenta a Chile. Estados Unidos hace lo propio con Alemania. Sudáfrica mide fuerzas con Jamaica en Pachuca. En tanto que Argentina cierra la jornada sabatina enfrentando a Honduras. En la Fórmula 12, el mexicano Noel León conquistó la carrera sprint de Mónaco, donde también la ganó Sergio Checo Pérez en 2010. Ya es el segundo triunfo para el piloto de Campos Racing después de ganar en Canadá. Soy Alberto Campos y en Grupo Fórmula somos locales. Estamos a 5 días del Mundial.
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dell'album llamado Cosmic Thing del 1989, aquí están The B-52s y esto que se llama Rum. Gran canción, definitivamente. Por cierto, el disco producido por Nile Rodgers. El otro día les platicaba de Nile Rodgers, del grupo Chic, que ha hecho cosas maravillosas. No solamente con Chic, con Diana Ross, con quien quieran, y con Duran Duran, con Madonna, con Daft Punk. Y también produjo este junto con Don Was, también otro genio productor de la música. Don Was incluso llegó a producir a grupos como, bueno, en México, a Caifanes. Ese fue un buen tiro, el de producir a Caifanes, bueno, o que Caifanes fuera producido por Don Was. Don Was también es un súper genio. Así que, bueno, seguimos con la muy buena música programada el día de hoy aquí en Trion Zenith. Soy Emilio Moreno y estamos transmitiendo en vivo desde el 96.1 FM en tu radio aquí en el puerto de Acapulco. En internet pueden escucharnos en www.trion.fm. Y hay canciones de artistas muy famosos que no fueron tan famosas de repente, ¿no? Y aquí hay una, miren, esta canción que vamos a escuchar se extrae del disco llamado No Jacket Required. Phil Collins se catapultó en grande como solista después de lanzar aquel disco y aquella canción llamada Susudio. Ahí se incluían varias muy, muy buenas canciones, pero entre ellas se incluía esta que se llama Don't Lose My Number. Yo creo que esa canción merecía más éxito. No lo tuvo tanto. Pero como todas las canciones de Phil, siempre son alegres, me gustan, son muy positivas y me encantan. Don't Lose My Number.

0: Los increíbles Eurythmics. What a Lie to You. Esta canción a mí en su momento me sorprendió porque habíamos escuchado tantas cosas así como muy electrónicas y este sonido no era el que habitualmente escuchábamos por parte de los Eurythmics, el dueto integrado por la impresionante voz de Annie Lennox y Dave Arthur Stewart. Señoras y señores, son las 10 de la mañana con 57 minutos. Esto es Trío Oceanita, hacemos una pausa. Ahorita regresamos con más.
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del álbum Reckless. Aquí está Bryan Adams con la impresionante voz de Tina Turner haciendo este dueto increíble, It's Only Love. ¿Cómo se escuchan las guitarras? ¿Cómo se escucha la batería? ¿Cómo se escucha la combinación de voces? Yo creo, en ese momento, Bryan Adams era más bien un artista, digamos que no nuevo, porque este probablemente era como su tercer disco, el Reckless. Pero era un artista muy joven en ese momento, Bryan Adams. Y que Tina Turner haya hecho este dueto con él para su disco, tomando en cuenta que casi al mismo tiempo había salido What's Love Got to Do With It de Tina Turner, y que la había hecho... No, ya era una estrella mundial Tina en ese momento, pero había como renovado y había tomado como un segundo aire impresionante. Así que haber colaborado con Bryan Adams fue así como un buen tiro para él. Y la canción, les digo, en lo personal siempre me pareció algo increíble. Vamos por la última hora del turno, ¿verdad? Sí, vamos a estar todavía de aquí hasta el mediodía. Y la música, si bien va a estar buena, aquí el playlist se vuelve un poquito más ecléctico. Ya lo irán viendo. Vamos con lo que sigue, y aquí está algo que se extrae del soundtrack de la película Beverly Hills Cop. En nuestro pueblo le llamaban un detective suelto en Hollywood, y aquí está The Heat Is On.

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0: ¿Qué les dije?
1: Se va a poner esto cada vez más ecléctico. Y aquí está nada más y nada menos que Bonnie M. con el clásico Daddy Cool. Este track, que es de 1977, si mal no recuerdo, fue el primer single de Bonnie M. Recuerden que Bonnie M. fue un producto, un grupo, pero que era un grupo como hecho en un escritorio. Es decir, alguien dijo, hay que diseñar un grupo va a ser un trío, va a haber dos chicas sexys, un tipo que sea, pues, no sé, que tenga mucho carisma, que baile, que sean sexys, que sean exóticos, vamos a traer gente del Caribe, pero no van a cantar. Vamos a tener un grupo de gente cantando atrás de ellos y ellos van a ser la imagen. Y Frank Farian, el productor y creador de Bonnie M, le funcionó muy bien. Luego quiso hacer lo mismo con Milli Vanilli en los años 80 y ese tiro ya no le quedó tan bien. Okay. Por cierto, en la sexta temporada de la serie de televisión Black Mirror, que está disponible en Netflix, hay un capítulo que se llama Demon 79, donde una chica se ve involucrada ahí con un, pues, con una especie como de demonio, que es un demonio muy agradable. La chava gusta mucho de la música y la serie transcurre como más o menos como por el año 1978, bueno, 79, se llama Demon 79 y es fan del grupo Bonnie M. Y no, lo hicieron bastante bien. Hay un video donde está cantando Bonnie M en vivo y en una de esas el vocalista como que se toma, como que se involucra con la protagonista y al final el supuesto vocalista de Bonnie M hace ahí algunas cosas que les recomiendo que vean la serie. Está muy muy padre ese capítulo, Demon 79. Y bueno, tenemos que ir con más porque todavía tenemos tiempo para poner mucha mucha música. Les digo que estamos hoy en la última hora super eclécticos, y ya que hablamos de series de televisión y de películas, etcétera, etcétera, etcétera, hace rato pusimos a The Heat Is On de Beverly Hills Cop y ahora The Men in Black. Aquí está Will Smith y con lo mismo Men in Black. Uf. Se ampliando a Patrick Rushen, ¿no? Aquí está esto. La coreografía era buenísima. Era cuando Will Smith estaba en lo máximo, antes de estar tan decadente como hoy en día.

0: Me acuerdo cuando salió la primera Men in Black. Las películas de Men in Black fueron bastante buenas. De no ser porque se les ocurrió luego hacer un Men in Black International con el actor este que hace de Thor, ¿no? Y de hecho su compañera, que también sale en la película Thor, la hizo también su compañera ahí, Liam Neeson. Y bueno, no sé, como que la película no fue tan buena. Como que estaban buscando crear una franquicia. Y pero las pocas películas que hubo del Men in Black original con Will Smith, creo que fueron todas bastante, bastante, bastante buenas. Les digo, todo esto fue antes de que Will Smith se volviera tan decadente, después del error que cometió de ir a cachetear a Chris Rock en la entrega de los Oscar, justamente el día que por primera vez en su vida se ganó uno, y de ahí todo ha ido para abajo con Will Smith. No sé, lo siento mucho cuando lo veo, porque yo no sé, ahora tengo como que un sentimiento ahí extraño con él. Siempre lo admiré, me gustó. Yo creía que Will Smith, hasta si se lanzaba para presidente de Estados Unidos, yo creía que podía ganar fácilmente. O sea, el tipo se desbalanceó muy gacho. Ha estado tratando de reiniciar su carrera haciendo documentales, y esperemos que lo logre. Es un cuate talentoso, y su carisma pues se perdió gacho, ¿no? Con esta acción lo perdió todo. Veremos si lo recupera. Señoras y señores, vamos a hacer una pequeña pausa, pero ahorita regresamos porque todavía tenemos mucha más música. La programación ecléctica, se van a sorprender, así que quédense por aquí. Volvemos.
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Mr. President. ¿Se acuerdan de esta canción? Esta canción es como de los noventas tempranos, ¿eh? No, no sé qué onda, pero hacía tiempo que no lo escuchaba. Y recuerdo, ¿saben que de repente, de un tiempo a la fecha en Acapulco ha habido muchas fiestas retro? Pero a principios de los 90 como que no era tan común hacer fiestas retro. Todavía funcionaban casi el 100% de las discotecas que había, etcétera, etcétera, ¿no? Todavía podíamos ir a... Todavía existían Disco Beach, todavía existía el Andrómedas, todavía existía el Atrium, el Palladium. Y bueno, no, como que no, pero me acuerdo que hicimos una fiesta retro con unos amigos en el Roller. En el Roller Papagayo hicimos una fiesta. Y me acuerdo que esta canción, Coco Jumbo de Mr. President, en ese momento estaba como que... en la cúspide, en la cúspide. Les digo que estaba muy ecléctico, y si no me lo creen, chequen lo que viene. Aquí está nada más y nada menos que esta gran banda con Good Thing. Acostumbrados a escuchar otras cosas, este track me encanta.

0: Good, Johnny, haciendo una referencia al clásico Johnny B. Good de Chuck Berry. Los australianos Men at Work lanzaron esto como parte del álbum llamado Business as Usual. Está interesante porque hacen varias voces y varios personajes. El vocalista Colin Hay. Buena canción, señoras y señores. Momento de hacer una pausa. Volvemos.
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1: La presidenta Claudia Sheinbaum realizó acciones de supervisión del puente de ingreso al puerto de Veracruz. La mandataria federal estuvo acompañada por la gobernadora del estado, Rocío Nale. El gobernador de Sonora, Alfonso Durazo, recibió a una delegación de embajadores de la Unión Europea tras la firma del Acuerdo Global Modernizado entre México y el viejo continente. La agrupación europea sostendrá reuniones con autoridades estatales, representantes del sector productivo, académicos y sonorenses. El Servicio Meteorológico Nacional informó que este sábado se mantendrán las lluvias en territorio nacional, principalmente en el norte, occidente, centro, oriente, sur y sureste del país. Detalló que las entidades más afectadas serán Oaxaca, Guerrero, Puebla, Veracruz y Chiapas.
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Aquí está In Excess. Bueno, unimos a dos grupos australianos sin querer, porque realmente a veces solamente nos estamos fijando en la buena música. Y bueno, aquí está In Excess. In Excess. Ay, siempre que escucho In Excess, siempre pienso que nos

hizo falta mucho, mucho más de ellos. ¿Cómo no? New Sensation es un clásico. El video era bastante, bastante bueno. Y bueno, miren esto. Hablando de Australia, ahorita regresamos del corte con Men at Work, que son de Australia. Luego In Excess, que son de Australia. Y ahora vamos con este clásico ochentero llamado Beds Are Burning, de otros australianos, Midnight Oil. Para que vean que no solo de estepa, canguros y boomerangs está hecho Australia, también está hecho de muy buena música. Escuchen esto.

Ay, qué sonido tan extraño. A ver. Bueno, creo que amanecí sordo. Le subí mucho los audífonos ahora. Y la verdad, pues suena fuerte. You Got the Right Stuff, el clásico de los New Kids on the Block. Están, sabían, pues, después de los New Kids on the Block hubo una gran serie de, más bien, hubo una serie de grandes boy bands, les llaman, ¿no? Estas bandas de chicos. En los 90, bueno, estuvieron los Backstreet Boys, estuvieron NSYNC, hubo miles, ¿no? Five, qué sé yo. Diría que los originales fueron New Kids on the Block, pero mentiría, porque antes de ellos estuvo nuestro grupo Menudo, señoras y señores. Ellos fueron los verdaderos primeros. Bueno, siempre hubo boy bands, ¿no? The Monkees antes, qué sé yo, pero dejaron buenas canciones. Hace poco sacaron una canción, por cierto, y ahora muy mayores. Salen haciendo como, es, no, y no es un dueto, es un colectivo, los New Kids on the Block junto con Rick Astley y con Debbie Gibson, que Debbie Gibson anda en sus como 55 años, impresionantes. Debbie Gibson se ve impresionante a sus 55 años. ¿Qué hacemos? Ya no sé qué hacer, si mandara más música, corte, me despido, ¿cómo vamos de tiempo? ¿Vamos con más música? Señoras y señores, ha llegado ya el se nos acabó el tiempo el día de hoy. Ya son las 11 de la mañana con 52 minutos. Qué rápido se fue la mañana. La verdad se fue muy muy rápido. Tuvimos muy buena música, nos la pasamos muy muy bien. Agradezco a Javier Huerta porque tuvimos muy buena música. Más aquí le voy a dejar a mi amigo Juvencio Cruz una lista de dos canciones que vamos a guardar para el día lunes, pero por lo pronto, como les dije que esto estaba muy, pero muy, muy ecléctico, nos vamos con Bobby Brown. Y con esto me despido, señoras y señores, disfruten el fin de semana. Nosotros nos vamos a ver a dónde, a seguirla, escuchando buena música. Every Little Step se llama esto. Soy Emilio Moreno, me despido, quédense conectados. Recuerden que Trión se escucha las 24 horas del día, los 7 días de la semana, en el 96.1 FM, aquí en Acapulco, y en Trión.fm. Gracias, bye.

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7: Apple Martin, hija de Chris Martin y Gwyneth Paltrow, debutará en cine en una nueva película de Nancy Meyers. El proyecto contará con figuras como Penélope Cruz, Jude Law y Owen Wilson. Porque Hollywood siempre encuentra nuevas generaciones listas para entrar en escena.
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3: James Cameron quiere cambiar por completo la forma en que terminará la saga de Avatar. El director reconoció que las películas finales siguen en desarrollo, pero aseguró que deberá encontrar nuevas tecnologías para reducir costos y tiempos de producción.
4: Quiero hacerlas en la mitad del tiempo y con dos tercios del costo,
3: explicó Cameron durante una entrevista promocionando su documental sobre la gira de Billie Eilish. Aunque la franquicia sigue siendo una de las más exitosas de la historia, cada entrega ha generado menos dinero que la anterior, aumentando las dudas sobre si realmente llegarán Avatar 4 y Avatar 5. Cameron incluso bromeó con que, si las secuelas no ocurren, simplemente hará una conferencia de prensa para contar toda la historia planeada. Porque incluso en Pandora, el futuro también depende de los números.
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5: Amos del Universo quiere convertir a He-Man en la próxima gran saga épica de fantasía. La historia sigue a Adam, un joven criado en la Tierra, quien en realidad es el heredero perdido del planeta Eternia. Cuando encuentra la espada del poder, debe enfrentar a Skeletor, interpretado por Jared Leto, un villano que domina el universo entre magia oscura y monstruos. Con Nicolas Galán sí como He-Man y en la dirección Travis Knight, la película mezcla ciencia ficción con fantasía ochentera y una buena dosis de esa locura que hizo famosa la caricatura. Para todos los cuarentones que crecieron gritando frente a la televisión, esto es un regalo directo a la infancia. Porque si una película sobre un príncipe musculoso que levanta una espada mágica para pelear contra un esqueleto azul no te parece absurda, ridícula y divertidísima, es porque ya no tienes la magia. Amos del Universo ya está disponible en los cines de todo el país.
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6: ¿Cómo se le decía en nuestros tiempos a los jóvenes, a los chiquitos? Les decíamos chavitos. Soy chavito, estás muy chavo, ¿qué onda, chavo? Y eso, pues obviamente, el chavo del 8, ¿no? Pero de repente empezó a cambiar. Antes de eso se usaba escuincle, ¿no? El escuincle, el escuinclito. Mi mamá dice que los jóvenes son chamacos. Pero ahora he visto que se ha proliferado el uso de cosas como morro. Morro que justamente viene del norte y que se fue popularizando a toda la República Mexicana. Y ahora toda gente dice, bueno, llegó una morra, también para referirse a mujeres y pachavos.
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0: Lesión de Sebastián Valerdi de la selección de Argentina. El defensor presenta una lesión muscular en el sóleo de su pierna derecha. De momento no se ha dado a conocer el nombre del jugador que ocupará su lugar en la convocatoria. Soy Alberto Campos y en Grupo Fórmula somos locales. Estamos a 5 días del Mundial.
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8: Ozzy Osbourne regresará como un avatar impulsado por inteligencia artificial. La familia Osbourne confirmó que el vocalista de Black Sabbath tendrá una versión digital hiperrealista desarrollada junto a Hyperreal, estudio que ya trabajó con figuras como Stan Lee y Lionel Messi. Según Jack Osbourne, el proyecto incluirá la voz, imagen y movimientos del cantante, mientras que Sharon Osbourne aseguró que los fans podrán interactuar con él y recibir respuestas, como si fuera de Ozzy. El avatar debutará este verano en pantallas interactivas en Estados Unidos y Reino Unido. La familia explicó que la intención es crear una experiencia más cercana a una actuación viva que a una simple recreación digital. Porque incluso después de su despedida, Ozzy Osbourne seguirá presente en el escenario. Ahora desde el mundo digital.
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3: Hablemos de mamá a mamá y también a papá, con Gina Ibarra.
4: La vasectomía es un método anticonceptivo seguro, eficaz y permanente para hombres que ya no desean tener hijos o que han decidido cerrar su etapa de paternidad. Consiste en un procedimiento médico sencillo de mínima invasión que bloquea el paso de los espermatozoides sin afectar la producción de hormonas ni la vida sexual. No altera la masculinidad, el deseo sexual ni el desempeño íntimo, ya que su función es exclusivamente anticonceptiva. Decidir realizarla implica responsabilidad compartida en la planificación familiar y una reflexión consciente sobre el proyecto de vida en pareja. Informarse adecuadamente sobre el procedimiento, sus beneficios

0: y posibles dudas es fundamental para tomar una decisión segura. El diálogo abierto entre ambos miembros de la pareja fortalece la confianza, el respeto mutuo y el bienestar emocional, permitiendo decisiones más libres y responsables. Sígueme en todas mis redes sociales como Gina Ibarra-TV.
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2: San Cristóbal de las Casas, Chiapas. Ubicado entre montañas y niebla, este pueblo destaca por su arquitectura colonial y vibrante herencia indígena. Sus mercados llenos de textiles coloridos y cafés regionales crean una atmósfera bohemia única. Es el corazón cultural del estado donde la tradición palpita.
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3: Integrantes del sindicato del SoFi Stadium en Inglewood, Los Ángeles, Estados Unidos, llevarán a cabo una huelga para evitar que agentes de ICE queden fuera del recinto deportivo. Más de 1.500 empleados se unieron a la causa. El Partido Verde Ecologista de México destacó la importancia de seguir fortaleciendo instituciones como los Centros Libre para las Mujeres. Precisó que son necesarios para prevenir, atender e investigar la violencia en contra de las mujeres. La Procuraduría Federal de Protección al Ambiente reportó la imposición de sanciones a una mina ilegal en el ejido Arroyo del Hacho, municipio de Guanacevi, en Durango. El establecimiento era utilizado para la explotación de plata, oro y zinc. Informó Daniel Wellbanks. 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
6: Take-Two Interactive confirmó que Grand Theft Auto 6 sigue programado para el 19 de noviembre de 2026, desmintiendo rumores de un nuevo retraso surgidos en 4chan. Stroh Zelnick aseguró además que la campaña de marketing arrancará este verano. Porque cuando se trata de GTA, cualquier rumor puede incendiar internet.
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4: El dromedario habita en zonas desérticas y solo tiene una joroba en su espalda. Puede soportar temperaturas extremas de frío y calor. Cuando corre, alcanza una velocidad de 65 kilómetros por hora y es capaz de cargar 170 kilogramos. No almacena agua como se piensa, sino que la obtiene metabolizando grasa almacenada en tejidos, principalmente en la joroba, misma que funciona como aislante de la radiación solar. Aunque está hecho para soportar la sequía, si no toma agua en un gran tiempo, pierde fuerza y peso. El dromedario puede estar sin comer hasta 7 días, pero se recupera si beben hasta 100 litros de agua en un solo día.
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5: Miroslav Klose contra Brasil 2014. Un gol histórico para los mundiales. Al anotar el segundo tanto en el catastrófico 7-1 frente a Brasil, Klose alcanzó los 16 goles en Copas del Mundo, convirtiéndose en el máximo goleador histórico de la competición.

0: Conoce más.
1: Los cocodrilos no pueden sacar la lengua porque está unida al paladar por una membrana rígida que se lo impide.
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3: Las Fuerzas Armadas de Ucrania llevaron a cabo una ofensiva en contra de San Petersburgo con un ataque masivo de drones, lo anterior como respuesta del presidente ucraniano Volodymyr Zelensky a la negativa de paz por parte de su homólogo Vladimir Putin. Elementos capitalinos aprehendieron a tres hombres que presuntamente robaban casas en distintas alcaldías de la Ciudad de México. Los detenidos fueron vinculados con 15 robos de casa-habitación, por lo que fueron remitidos a las autoridades correspondientes. La Fiscalía General de la República informó sobre la captura de Juan Carlos N., alias El Quillis, objetivo prioritario y presunto generador de violencia en Guanajuato. El organismo señaló que durante el operativo se aseguraron armas de uso exclusivo del ejército y drogas. 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

0: violencia. En este torneo de fútbol habrá familias enteras dejando de hablarse por una jugada polémica.
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2: Mucho antes del MCU, Marvel ya experimentaba con historias bastante extrañas, incluyendo una película animada sobre Frankenstein producida junto a Toy Animation. La cinta Frankenstein, Legend of Terror, será restaurada en 4K y relanzada por Def Crocodile, después de permanecer prácticamente perdida durante décadas. Dirigida por Toyo Ashida, conocido por Vampire Hunter D, la película presenta una versión mucho más oscura, violenta y trágica del monstruo clásico. El relanzamiento también revive una etapa poco conocida de Marvel, donde Frankenstein llegó incluso a cruzarse con Spider-Man y los X-Men. Porque antes de los superhéroes millonarios, Marvel también apostaba por el horror más extraño y experimental.
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2: El planeta de los simios entra en una nueva etapa. Disney decidió abandonar los planes de continuación de la historia reciente y reiniciar por completo la saga con una nueva versión encabezada por Matt Sackman y Joss Friedman. Noah y May quedarán fuera mientras la franquicia busca reconectar con el público desde cero. Porque al final, reiniciar una historia no es empezar de nuevo.
0: 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Berlín, Take My Breath Away.

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9: Lionsgate confirmó que una secuela de Michael ya está en desarrollo. Adam Fogelson adelantó que la nueva película sobre Michael Jackson podría romper el orden cronológico tradicional para explorar distintas etapas de su vida y catálogo musical, porque algunas leyendas no pueden contarse en línea recta.
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5: El amor entre la selección brasileña de fútbol del Mundial México 70 y los habitantes de la ciudad de Guadalajara marca la historia de un joven tapatío quien, tras perder a sus padres, emigra a Brasil para construir una vida. Tras años de escasa fortuna y un triple fracaso en el amor, encuentra su última oportunidad en una idea tan descabellada como desesperada. El montaje de una obra inspirada en el equipo verde-amarela de Pelé, Rivelino, Tostao y compañía es el proyecto que cambiaría su destino. Armado de ganas, recluta a un puñado de improvisados y encuentra a un dudoso empresario apodado El Tigre, quien financia una gira por el Bajío. Al llegar a México, la trama se descubre. El Tigre no es un empresario, la gira no existe. La obra es en realidad un mecanismo para lavar dinero sucio. La historia delirante se titula Al estilo Jalisco. Una lectura gozosa y gustosa, oportuna en temporada mundialista.
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7: Oaxaca, México. Considerada el alma de la cocina mexicana, destaca por sus 7 moles legendarios y sus coloridos mercados. Aquí, el aroma a chocolate y maíz recién nixtamalizado inunda las calles empedradas. Desde las tlayudas crujientes hasta los exóticos chapulines, cada bocado cuenta una historia ancestral de mestizaje. Es un destino donde la tradición indígena y colonial se fusionan con maestría.
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8: La presidenta Claudia Sheinbaum, durante su visita en el municipio de Jalapa, Veracruz, llamó a los jóvenes a sentirse orgullosos de ser mexicanos. La titular del Ejecutivo también llamó a los mexicanos a defender la soberanía nacional y a luchar por la patria. La Secretaría de Marina acordó una nueva cooperación bilateral con la Guardia Costera de Estados Unidos para fortalecer el combate al crimen organizado. La alianza se concretó después de llevar a cabo reuniones de alto nivel del 3 al 5 de junio en Washington, D.C. Elementos de las Fuerzas Especiales de Seguridad de Baja California aseguraron un avión ligero, 2 camionetas con reporte de robo y 20 kilogramos de droga en Mexicali. El operativo se logró gracias a una denuncia ciudadana anónima. Informó Daniel Wellbanks. 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
3: Mucho antes del MCU, Marvel ya experimentaba con historias bastante extrañas, incluyendo una película animada sobre Frankenstein producida junto a Toy Animation. La cinta Frankenstein, Legend of Terror, será restaurada en 4K y relanzada por Def Crocodile, después de permanecer prácticamente perdida durante décadas. Dirigida por Toyo Ashida, conocido por Vampire Hunter D, la película presenta una versión mucho más oscura, violenta y trágica del monstruo clásico. El relanzamiento también revive una etapa poco conocida de Marvel, donde Frankenstein llegó incluso a cruzarse con Spider-Man y los X-Men. Porque antes de los superhéroes millonarios, Marvel también apostaba por el horror más extraño y experimental.
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12: La película de live action de Hello Kitty ya tiene directores confirmados. David Derrick Jr. y Jonah Oshima encabezarán el proyecto que llegará a cines en 2028. La producción contará con Bo Flynn y Ramsey Naito, porque incluso los íconos más tiernos también quieren conquistar Hollywood.
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13: Amos del Universo quiere convertir a He-Man en la próxima gran saga épica de fantasía. La historia sigue a Adam, un joven criado en la Tierra, quien en realidad es el heredero perdido del planeta Eternia. Cuando encuentra la espada del poder, debe enfrentar a Skeletor, interpretado por Jared Leto, un villano que domina el universo entre magia oscura y monstruos. Con Nicolas Galán sí como He-Man y en la dirección Travis Knight, la película mezcla ciencia ficción con fantasía ochentera y una buena dosis de esa locura que hizo famosa la caricatura. Para todos los cuarentones que crecieron gritando frente a la televisión, esto es un regalo directo a la infancia. Porque si una película sobre un príncipe musculoso que levanta una espada mágica para pelear contra un esqueleto azul no te parece absurda, ridícula y divertidísima, es porque ya no tienes la magia. Amos del Universo ya está disponible en los cines de todo el país.
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15: La selección de Bosnia puede presumir que dejó sin mundial a una campeona del mundo como Italia a través de los penales en un repechaje. El equipo azzurro está inmerso en una crisis después de no clasificar a una Copa del Mundo por tercera ocasión consecutiva.
16: Non ci arriva Donnarumma, la Bosnia è al mondiale, l'Italia eliminata per la terza volta consecutiva.
15: 2014 fue la primera vez en que los bosnios pudieron estar en la máxima fiesta del fútbol y lo celebraron con un triunfo tras vencer 3-1 a Irán. En aquel plantel se encontraba Edin Seko, su máximo goleador, quien buscará anotar de nueva cuenta en este 2026, enfrentando a Canadá, Suiza y Qatar dentro del grupo B.
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11: Amazon MGM Studios confirmó que la esperada versión live-action de Voltron, Defender of the Universe, no llegará a los cines y debutará directamente en Prime Video. La película, dirigida por Russell Marshall Turber y protagonizada por Henry Cavill, adapta la clásica serie animada de los años 80 sobre pilotos que controlan leones robóticos capaces de combinarse en el gigante Voltron. El elenco también incluye a Sterling K. Brown, quien interpretará al villano Sargon. La decisión sorprendió a fans, especialmente porque la producción construyó enormes sets prácticos para recrear las batallas mecánicas con menos dependencia de CGI. La franquicia llevaba años atrapada en Development Hell, antes de que Amazon obtuviera los derechos en 2022. Porque en Hollywood, incluso las franquicias más gigantes pueden terminar aterrizando primero en streaming.
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5: Diplo aseguró que el set más importante de su carrera ocurrió en la graduación de kinder de su hijo. El DJ compartió videos mezclando música mientras niños y padres bailaban en una versión familiar de un rey. Una de las fiestas más memorables no ocurrió en un festival, sino en un kindergarten.
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5: Amazon MGM Studios confirmó que la esperada versión live action de Voltron, Defender of the Universe, no llegará a los cines y debutará directamente en Prime Video. La película, dirigida por Russell Marshall Turber y protagonizada por Henry Cavill, adapta la clásica serie animada de los años 80 sobre pilotos que controlan leones robóticos capaces de combinarse en el gigante Voltron. El elenco también incluye a Sterling K. Brown, quien interpretará al villano Sargon. La decisión sorprendió a fans, especialmente porque la producción construyó enormes sets prácticos para recrear las batallas mecánicas con menos dependencia de CGI. La franquicia llevaba años atrapada en Development Hell antes de que Amazon obtuviera los derechos en 2022. Porque en Hollywood, incluso las franquicias más gigantes pueden terminar aterrizando primero en streaming.
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3: China abrirá el primer hotel del mundo atendido enteramente por robots. El hotel con servicios robóticos integrales abrirá sus puertas en la isla artificial occidental del enlace Shenzhen-Chongqing y será parte del megaproyecto de infraestructura en el área de la Gran Bahía de Hongdong, Hong Kong-Macao. Los servicios, desde la recepción de huéspedes, la asistencia con el equipaje hasta el servicio de habitaciones, serán brindados por robots desarrollados por la empresa china Pudu Robotics. El proyecto, desarrollado en una alianza estratégica con la empresa Shenzhen Cultural Tourism Industry Development, también ofrecerá servicios de entrega de alimentos y limpieza a cargo de robots que incluso se encargarán de las patrullas de seguridad. El hotel contará con 44 habitaciones de alta gama, restaurante y un gimnasio que funcionarán bajo un sistema de servicios inteligentes de circuito cerrado. Informó Aide Rivera. Más detalles en radioformula.mx.
0: Caminando por México.
4: Pátzcuaro, Michoacán. Este pueblo purépecha es famoso por sus plazas amplias y techos de teja roja. Su celebración del Día de Muertos en el lago es legendaria. Entre artesanías de madera y gastronomía local, ofrece una conexión profunda con las raíces prehispánicas.
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5: La presidenta Claudia Sheinbaum defiende a México ante un panorama incierto causado principalmente entre el T-MEC y las presiones del mandatario Donald Trump. La titular del Ejecutivo aseguró que los migrantes mexicanos han sacado adelante a Estados Unidos y nuestro país. El gobierno de Tamaulipas, encabezado por Américo Villarreal, brinda atención médica especializada y liberación de un ejemplar de jaguar rescatado en el municipio de Soto La Marina. Distintas autoridades detectaron lesiones en el animal, por lo que fue trasladado al zoológico Tamatán. La Secretaría de Seguridad de Tabasco afirmó que colabora con la Fiscalía Estatal para investigar la muerte de uno de sus efectivos al interior de sus instalaciones. Información preliminar indica que podría tratarse de un suicidio. Informó Daniel Wellbanks. 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
6: James Cameron quiere cambiar por completo la forma en que terminará la saga de Avatar. El director reconoció que las películas finales siguen en desarrollo, pero aseguró que deberá encontrar nuevas tecnologías para reducir costos y tiempos de producción.
7: Quiero hacerlas en la mitad del tiempo y con 2/3 del costo,
6: explicó Cameron durante una entrevista promocionando su documental sobre la gira de Billie Eilish. Aunque la franquicia sigue siendo una de las más exitosas de la historia, cada entrega ha generado menos dinero que la anterior, aumentando las dudas sobre si realmente llegarán Avatar 4 y Avatar 5. Cameron incluso bromeó con que, si las secuelas no ocurren, simplemente hará una conferencia de prensa para contar toda la historia planeada. Porque incluso en Pandora, el futuro también depende de los números.
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